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3: Esta es la hora. 7:18.

sí, la noche del martes, disfrutando lo mejor de esta gran programación. Hoy, como todas las noches, ya nos puedes escribir vía el WhatsApp de la radio al 965-673668. Van ingresando ya algunos saludos a través del WhatsApp. Oye, qué bien, gracias, ¿eh? Hoy, como todas las noches, nuestros oyentes ya nos escriben, reportan sintonía. Y muchos de acá también se identifican con la radio. Lo mejor de esta secuencia que estás trabajando en tu unidad móvil, en el centro comercial. Obviamente que la radio suena en todos lados. Y este es uno de los éxitos, lo mejor de Mega World. Recordando año 1983, la banda australiana. Por acá nos trae este exagerado. Se llama así la música. 723.

Tremenda canción, la voz del grande. Inigualable el estilo, el baile y sus éxitos. Tremendo, ¿sí o no? El único Michael Jackson, inigualable, insuperable. Bailamos lo mejor de Billie Jean, esta hora de la noche. A ver, tengo algunos saludos también, me dicen para saludar de a nuestra amiga, a la señora Olenka Silva Mejía, el día de hoy está de cumpleaños. Desde aquí toda la felicidad para nuestra amiga que hoy está apagando velitas, la señora Olenka Silva Mejía. Este saludo va de parte de su amigo Willy Pizango, también de parte de la señora Cleonice Aparicio Ribeiro y de todos sus amigos en Sao Paulo, de Olivencia, Brasil. Oye, gracias por estar con nosotros a esta hora de la noche. Hay otro saludo de cumpleaños, dice acá para mi hija Sammy Rocibel Pérez Zaita, que hoy está cumpliendo 14 añitos. 14 añitos de vida, que le deseo lo mejor tanto en el colegio. Desde aquí también le saluda de parte de papá Samuel Pérez. Y desde la mina Chinalco, Junín, Turuyuco, ¿no? Así saqué la nota. Que está sintonizando la radio vía internet y envía saludos para toda la gente de Iquitos. Y también por acá para Sammy Rocibel Pérez Aita, que hoy está cumpliendo 14 añitos. Así que felicidades. 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

Ya casi en los minutos finales de estos primeros 60. A través de la caja de Rock and Pop. Oye, ¿qué tal edición de hoy martes, fecha 19? Ya se va acabando dentro de poquito el mes, mi estimado Kiki, ¿eh? Qué rápido, ¿no? Nuestra señal siempre te acompaña. Y gracias por estar siempre con la radio. A ver, por acá también me dicen hola, saludos a la familia Tamani Soria. Esto es por el sector de calle Los Subos, en la zona o en el sector de Arequipa con Navarro Cauper. Oye, me pido una canción. Un bonito rock, ¿eh? A ver, un ratito le ubicamos. Así que reitero el saludo para nuestros amigos, sector de la calle Arequipa con Navarro Cauper. En la calle Los Subos, ahí sintonizando a esta hora. Aquellos que están con la radio programando sus canciones, oye, gracias, ¿eh? 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Ya estamos en los últimos minutos de estos primeros 60. Y este es uno que me estaban pidiendo, ¿ah? Lo mejor de los mojarras. 2 minutos, ingresamos ya a las 20 horas.

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es uno de los éxitos. Oye, cae muy bien esta hora de la noche. Algo con los inquietos. Así que vamos, ven a mí. 8 de la noche con 13 minutos. Programación insuperable. ¿Qué tal noche que tenemos? Estamos en la edición del martes, fecha 19. Oye, ¿cuántos el día de hoy están celebrando algo especial y están sintonizando la radio? Y por acá me están viendo más canciones, ¿ah? Así que tú estás con la radio, nos puedes escribir vía el WhatsApp al 965673668. De repente estás reunido ahí con toda la manchita, disfrutando de la radio como siempre, agradecido por estar con nosotros. 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Son las 8 con 14. Esta es una de las canciones, éxito juvenil, que me estaban pidiendo con el género del tecno. Así que vamos, súbale ese volumen. ¿Qué tal la edición del martes?

¿Qué tal, vueltecita? ¿Cómo le gusta bailar todo sensual a la morena de oro? Como dice Rey Ruiz, o sea que tu media mitad. Estamos en la edición del martes. Excelente noche. Aquí Noches Insuperables. Va ingresando los saludos a través del WhatsApp de la radio. A ver qué tengo por acá. Pásame lo que están ingresando a esta hora. Me dicen, amigo Rudy, buenas noches. Como siempre, sintonizando la radio. Excelente programa. Quiero que saludos también para el amor de mi vida, Pilarcita, de parte de Alfredito, que hoy cumplimos 6 meses de nuestra maravillosa y hermosa relación. Decirle que le amo mucho, hasta siempre. Quisiera que me pongas una canción, algo romántico. A ver un ratito, ¿sí? Ah, mira, me dice amigo, ella está trabajando en estos momentos en el hotel de turistas y yo trabajando en el mototaxi recorriendo toda la ciudad. Qué lindo, gracias por estar con nosotros, ¿eh? Acompañándose en la radio. 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Siguen llegando más saludos. Esto ahora como siempre, como todas las noches. Como dice Rey Ruiz, eres mi media mitad. Son las 8:26, así que vamos, libérate de las preocupaciones del día. Agradece de tus pequeños logros y recargue esa energía para el día de mañana, para que sea un lindo miércoles mañana, ¿no? Ya que estamos en la noche del martes, toda tu música y la diversión no se detiene. Que no te gane la hora. 8:27 minutos, 8:27.

y uno de los clásicos muy buenos, recordando lo mejor de Selena y su tremendo chico, El Apartamento. El Apartamento 512. ¿Qué habrán hecho en ese apartamento? En la noche, el día de hoy, la diversión y todos tus éxitos, como debe ser. Acá nosotros contentos, felices de compartir contigo lo mejor de esta edición. Bueno, y el día de hoy quiero también hacer llegar un saludo, claro, hacer llegar un saludo muy especial, ya que a la fecha, hoy 19, sí, hoy 19 del mes de mayo, queremos saludar... Y en estos momentos está diciendo salud, disfrutando lo mejor de esta noche. Qué lindo, ¿no? Brindando por la felicidad y por un año más. A la fecha, el día de hoy, 19 de mayo. Todo lo mejor y los éxitos para la señora Alexandra. Están diciendo salud, como debe ser, y compartiendo la alegría a esta hora de la noche. Así que toda la felicidad para nuestra amiga, la señora Alexandra, de parte de sus amigos. Ahí está su esposo, está contento, feliz de la vida, de tener al amor de su vida a su lado, y hoy está de cumpleaños. Desde aquí el saludo enorme a nombre de su esposo Wilson. También están los amigos... tanto como Esteban, está Rosita, Magali, Roy, esperando que lo pase lo lindo en este día súper especial, reunidos con las amistades. Y que este día esté lleno de mucha alegría, mucha sonrisa, que no falte el pastel, abrazos y también esas ganas de sonreír y vivir de la vida y compartir cosas maravillosas. Así que todo lo mejor para nuestra amiga, que hoy está de santo. Así que happy birthday to you para Alexandra, de parte de su esposo Wilson, y todas las amistades que están disfrutando de la radio en estos momentos. Esto es en la zona de Punchana. A seguir celebrando.

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Y uno de los recuerdos al estilo Los Chicos de Proyecto 1. Oye, qué bueno, están celebrando, disfrutando de la radio esta hora de la noche por el sector de la calle Capital Belgrano en la zona de Punchana, diciendo salud. Así que reitero el saludo para nuestra amiga, la señora Alexandra, a nombre de todas las amistades. Ahí también está el esposo, nuestro amigo Wilson. Está también Esteban, Rosita. El saludo también a nombre de Magalita. Ahí diciendo salud por este día especial al lado de la cumpleaños.

compañera Alexandra. Ahí también está nuestro amigo Roy. Oye, que lo pase bonito. Oye, gracias por estar siempre con nosotros sintonizando la radio. Así que happy birthday to you para Alexandra en la zona de Punchana, compartiendo lo mejor de ese día especial, apagando velitas. Oye, gracias por estar siempre con la radio, ¿eh? Y en esta fecha especial, hoy 19 del mes de mayo, ¿cuántos también están celebrando diciendo salud por el día del cumpleaños? Hay muchos cumpleañeros a la fecha el día de hoy. Gracias por estar siempre con la radio, disfrutando lo mejor de esta gran noche. Y para la cumpleañera, o para todos los cumpleañeros, esta canción con todo el cariño, tremendo, ¿eh? Solo 12 minutos. Estamos ingresando ya a las 9. 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

que hoy están cumpliendo 6 meses de relación. Qué bonito, ¿no? Me dice que ella está trabajando en estos momentos en el hotel de turistas. Y el hombre está chambeando ahí en su mototaxi, recorriendo toda la ciudad. A ver, por acá también desde la ciudad de Lima, en la zona de Los Olivos, me dice Rudy, buenas noches, acá escuchando la programación. Si puedes saludarnos, porque en estos momentos estamos disfrutando de nuestra rica cena. Está Cristina, Eduardo, saludos también para Ángela y mamita, la señora Jade. Si puedes ponerme una salsita, lobo domesticado. Agradecido también quienes en estos momentos nos están escribiendo vía el WhatsApp de la radio. ¿Qué tal, lobito? 96567-3668 es el WhatsApp de la radio, ¿eh? Nos puedes escribir y ahí te hacemos llegar tus saludos.

disfrutando lo mejor de este lobo domesticado. Crece, crece. 9:13. Hoy un saludo tremendo para dos grandes amigos. Muy bien, ¿ah? Reajuste de amistad. Saludos para el gran Dan Zabaleta y el gran Roy Rivero. Le dice que están disfrutando lo mejor de esta noche, diciendo salud. Nos están visitando ahí los chicos. Oye, qué bien, ¿ah? Te han dicho de mí. Grandes amigos que el día de hoy brindando, diciendo salud a esta hora de la noche. Me parece perfecto, ¿ah? Que llega y que ves. Desde aquí mi saludo tremendo para el gran Dan Zabaleta y el gran Roy. Esta hora de la noche también sigo recibiendo más saludos. Nos escriben vía el WhatsApp de la radio. Me dice Rudy, saludos para mi amorcito Lilianita Ayambo, para mis hijos preciosos. Por acá está Tatiana, está Dylan. Estamos por el sector de la Ricardo Palma, en la cuarta cuadra, siempre con Loreto Insuperable. Hola, buenas noches. Saludos para toda la gente de Motonave El Arca. La gente chévere de Motonaves El Arca. Ahí está para los timoneros. Está Yera, también está el negro. Sintonizando la radio, recorriendo todo el río Marañón. Oye, qué chévere, la gente maravillosa de Motonaves El Arca. Disfrutando lo mejor de este día. Esta programación insuperable.

hoy como todos los días. Oye, qué chévere, te vacilas con nuestra música. Estamos ingresando los últimos 30 minutos en la edición de hoy martes. Recordando al estilo.

Parte del género, lo mejor del techno a esta hora de la noche. 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A ver, por acá también me escriben, me dicen, amigo, buenas noches. Acá por la zona norte, sintonizando la radio, distrito de Punchana. Saludos para mamita, la señora Enid Rodríguez. Amigo Rudy, estamos en casa sintonizando a todo volumen. Desde el sector de Mazusa, pasaje Los Rosales. Así que un saludo para la señora Enid Rodríguez. Todos sintonizando la radio esta hora. Qué bueno, gracias por estar con nosotros, ¿eh? Hoy, como siempre, compartiendo lo mejor de estas canciones. ¿Qué tal combinación de éxitos? Puedes seguir escribiendo al WhatsApp de la radio, ¿eh? Pásame la voz, ¿dónde estás? ¿Con quién te encuentras? Y agradecido por estar con nosotros. 9:30 minutos.

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0: 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A ver, vamos con saluditos. Me dicen que en Padre Cocha están full sintonía. Hola, Fernanda Leonard, Fabián Puga. También saludo a Mónica Marichi Pereira. Saludos para Melissa Reina y Lucas Roida Cruz. Sanfer Oliveira, buenas noches, Sanfer. A ver, ¿qué dice Arián? ¿Cómo estás? Marcel Mafaldo. Saludos para mi esposa Diana Asbajo desde Nauta. Gracias, Arián. Un saludo para la linda gente de Padre Cocha de parte Arián MH. Gracias, Arián, por estar aquí en el programa. Sigan escribiendo, bienvenidos, ¿eh? Muchas gracias. Soy John Vargas. Seguimos con las baladas, las historias, los saludos aquí en Pasiones de Cuéntame tu Historia por Radio Loreto Insuperable.
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1: Un día entendiste que no necesitas mucho para ser feliz, que basta con ver bien a los que amas y con esos amigos contados que hacen más sencillo los días complicados, con ayudar cada que se puede y hacer algo bonito, a veces sin razón, con ese cafecito por la mañana que te pone de buenas, con escuchar la música que te gusta, leer los poemas que te gustan y hacer lo que más se pueda, lo que te gusta. Un día entendiste que lo que más llena el alma es la tranquilidad. Ya sabes, los vínculos sanos, el amor mutuo, tener a las personas correctas, dejar que se vayan las incorrectas y hacer siempre lo más que se pueda, lo que nace del corazón. 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
1: Sabes, todo puede cambiar en un instante. Siempre fue así. Una sonrisa de gran envergadura que te diga ánimo, tú puedes. Y sobre todo, sumado a ella, esa mirada que tanto te gusta, que tanto te apasiona. Una gran noticia, una llamada a deshora, un perdón, un yo puedo con todo, que hace que veamos la vida de diferente forma. Un instante nunca lo olvides, ningún daño es para siempre. En fin, de un mal momento siempre será el comienzo de una nueva aventura. Por eso tú crece, crece, madura, ríe, vive, vive cada segundo. La vida pondrá ese instante para construir un plan perfecto. Que no te quepa duda. 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
1: La primera hora se nos fue volando, gracias a quienes están ahí en los diferentes hospitales, nosocomios de la ciudad, en el regional, en salud, también Hospital Iquitos, gracias por estar conectado siempre con Radio Loreto, insuperable. John Vargas se acompaña con las baladas, las historias, los saluditos que a usted le encanta. Muchas gracias. Bueno, en breve regreso con más saluditos, pero ok, gracias. Amigo John Vargas, buenas noches. Saludos para la familia Flores Mori, que estamos full sintonía de tu programa. Gracias, Maribel Mori. Gracias. 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Bueno, vamos con saludito. Hola, chata, buenas noches. John Sanfer Oliveira, hola, chata, bien, con esos corazones con los dedos, ahí, corazones con los dedos, bien. Gracias a quienes nos siguen a través de TikTok. Ok, Sanfer, a ver, ¿quiénes más están ahí? Fernando, Héctor Fernando, desde Tarapoto, Perú. John Vargas, siempre escuchando Radio Loreto, gracias. A ver, Teófila, hola, Teófila, buenas noches. Hermosa Loretana, gracias por compartir el like. Quienes nos siguen a través del TikTok, claro que sí. A ver, están conectados Chata, Sanfer Oliveira, Héctor Fernando, Limi Paima, CJ, Tu Negrito y Flores el Patrón Iquito. Bienvenido, buenas noches. Somos Radio Loreto, insuperable.

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1: A ver, ingresamos a nuestra segunda y última hora del programa. 11 de la noche con 7 minutos. Saludos a Sanfer Oliveira, el patrón de Iquitos. Flores, el patrón de Iquitos, envía saludos para su amada esposa Débora. Ahí está la señora Débora. Gracias, muchas gracias. Me dice que está en el Jiquiriqui de la Grau. Están disfrutando de su rico pollo y full sintonía con Radio Loreto. Muchas gracias, muchas gracias. A ver, me dice que están pasándola bonito. Qué gusto saber que en el lugar que se encuentran disfruta siempre de la buena compañía de tu radio número uno. Somos Loreto Insuperable. Rosario Díaz, buenas noches, bienvenido. Voy a complacer esta canción que, por cierto, el patrón Flores, el patrón de Iquitos, le dedicó a su amada esposa en la boda que se realizó a inicio de este año. Fue en enero que se casó el patrón y fue espectacular. Tuve el honor de ser su maestro de ceremonia y ahí lo pasamos bien bonito. Bonito estuvo la boda de Flores, el patrón. Así que viene su canción. A ver, saludos para mi esposa Luisa de parte de su esposo José Antonio. Xiaomi Coriat, Radio Loreto, bienvenido. Hola John, saludos para Janet, Clara y Meli desde Tiago Burgue, Putumayo Cuadra 11, ¿no? Ahí

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1: ¿Sabes? Solo paso a recordarte que las personas que te quieren no condicionan su amor ni te hacen dudar si te lo mereces. Tampoco invalidan tus emociones cuando les haces saber que algo que hicieron o dijeron te lastimó. Las personas que te quieren no tocan donde saben que te causan dolor. 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
1: Bueno, continuamos aquí en el programa. Saludos para los esposos, Jorgito y Anita, ahí escuchando el programa. Muchas gracias. Don Jorgito y Doña Anita, sí, con cariño. Muchas gracias por estar ahí con Radio Loreto. En breve regreso con más saluditos, pero antes quiero agradecer a Panadería y Pastelería Gisela de Leite Regional Aguirre 1324, tortas y pasteles desde 45 soles, óptica y exclusividad de Lee Sargento Lores 240, siempre con los mejores lentes de marcas exclusivas. 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A ver, vamos con saluditos que me hacen llegar. Poker Star. Poker Star no sigue aún a Cuéntame Tu Historia, pero le enviamos saludos. Saludos para Pancho, ahí en la carretera Cabo López, full sintonía. Jessica Fer, ¿sí? Gracias, Jessica. Flores el Patrón, a ver, Xiaomi Coriad, me recuerda a una gran amiga del barrio, ya nunca más supe de ella. Bueno, puse la canción Confieso, de Cani García. Gracias, Flores Patrón, por estar en sintonía. Nicolás Tello, buenas noches, Nicolás, gracias por estar con Radio Loreto. Los que aún no siguen al programa, arriba dice seguir, sigan a Cuéntame Tu Historia. Más saluditos por acá. Hola, John Vargas, un saludo para mi papá Carlos Aguanari, fiel oyente de tu programa, de parte de sus hijos Carlos, Lionel y Edith.

a Graciela, decirle que lo amamos mucho. Pasiones, Loreto, la insuperable, la número uno. Gracias. A ver, más saluditos. Hola, John Vargas. Quiero mandar saludos muy, pero muy especial a mi esposa, que la amo mucho, Rosita Arcental. Ahí, de parte de su esposo Jairo. Gracias, Rosita Arcentales, por estar aquí en el programa. A ver, más saluditos. Buenas noches, mi estimado amigo John Vargas. Saludo para mi amorcita Rocío Panduro por la participación, de parte Coco Gil. Marixa Sinaragua, buenas noches. Esdras, ¿qué dice Esdras Chasnamote? Un saludo para mi hermano Flor Gina, ella vive en Trujillo. Estás en Pasiones de Radio Loreto, insuperable.

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1: Todo es verdad. De la puerta hacia adentro, cada uno sabe lo que vive. De la puerta hacia afuera, cada uno cuenta solo lo que quiere. Somos expertos en juzgar sin conocer. No sabemos lo que el otro enfrenta. No entendemos sus decisiones porque no forman parte de nuestro camino. Hablar es muy fácil. Difícil es ponerse los zapatos del otro y caminar sobre sus piedras. 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
1: Sabes, solo paso a recordarte que las personas que te quieren no condicionan su amor ni te hacen dudar si te lo mereces. Tampoco invalidan tus emociones cuando les haces saber que algo que hicieron o dijeron te lastimó. Las personas que te quieren no tocan donde saben que te causa dolor. 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

Bueno, ya nos acercamos a la parte final del programa. Estamos 11 de la noche con 48 minutos ya. 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A ver, Arley, ¿cómo estás, Arley? Buenas noches. Saluda para mí, Vivian Maguiña, Pepe Albán. Ah, saludos, Ronald Bozombita. Manda saludos para la gente de Trimasa Full con Radio Loreto de Amanecida. Saludos, muchas gracias. A ver, buenas noches, John Vargas. Saludos para mi papá, que está ahí, su papá Carlos Aguanari, fiel oyente. Me dice, gracias. Ahora sí, regreso con la parte final del programa.

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1: Y bueno, ha sido un gusto acompañarles como cada noche con Pasiones en Cuéntame tu Historia de Radio Loreto Insuperable. Que tengan dulces sueños, que Dios me los bendiga. Regreso mañana, ya miércoles, mitad de semana. Bendiciones para todos. Hasta mañana.

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Hola, hola, buenos días. Hoy es 4 de la mañana con 6. Arrancamos el programa del día de hoy, miércoles mitad de semana. Oye, como cada día, como cada mañana, dando gracias siempre a Dios Todopoderoso, gracias por la vida, la salud que nos da, que nos regala. De esta manera iniciamos tu programa. Hola, nuevo día. Soy tu amigo Lenin 10. El osito de la FM te dice buenos días. Bienvenido, sea bienvenida.

Oye, ¿cómo está por ahí los amigos del sector sur de San Juan, Díaz, sector de Punchana, sector también de Belén, zona baja y zona alta? A mis amigos del volante que están por ahí llevando la sintonía por todos los barrios, las avenidas. Gracias, amigos del volante. La gente que está ahí en los mercados, en los centros de abasto. Hoy 20 ya, estamos 20 ya de mayo. Buenos días.

Oye, 4 de la mañana con 14, 4 a 14 de la mañana. 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

Oye, 4 de la mañana con 22, 4:22 de la mañana, vamos a levantarse, que no tiene la hora exacta, 4:22, hoy alguien por ahí está de cumpleaños, está de happy, puedes escribirnos al WhatsApp de la radio, al 965-673668, al 965-673668, es el WhatsApp de la radio.

Oye, saludo por ahí para Melisa, ahí en el sector de terminal con la radio. Gracias, Melisa, por la sintonía. 4 de mayo con 34, 4:34. Vamos a levantarse, que no te gane la hora.

Oye, vamos a levantarse, que no te gane la hora. Ahí está para Melisa, ahí en el sector del terminal con la radio. Gracias, Melisa. 4:37 de la mañana.

0: Oye, vamos a levantarse, que no tiene la hora, hora exacta. 4:44, 4:44 de la mañana. Saludos para Melissa ahí en el terminal, escuchando ahí la radio.
1: La

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Y saludo para ahí, para Sonia Luna, ¿ah? Ahí en el sector de los Padres Agustinos, ahí con el programa. Gracias, Sonia Luna. Ahí ya levantándose, ya estirándose por ahí, ¿no? Claro. Un saludo por acá, me dice, para Iris Rodríguez Fasanando, ahí en San Juan, ¿no? Desde Tingo María, atentamente, Silio Limpio, escuchando ahí el programa, gracias.

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Hoy de esta manera estamos arrancando ya nuestra segunda hora del programa de hoy, miércoles mitad de semana, 20 de mayo. 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

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Vamos a ver por ahí. Pues saludo por acá, me dice, para Lucianita Pacaya, ¿no? Payagua, ¿no? Payagua Rojas, que hoy está cumpliendo 14 años de parte de su mamita Estrella y su papito César, los abuelitos, los tíos y toda la familia, ¿no? Felicidades, ahí está para Luciana Payagua Rojas, que está cumpliendo 14 años el día de hoy, muchas felicidades. Para la gente que está ahí chambeando en los mercados, ahí en los centros de abastos, amigos del volante.

Oye, saludo por acá para Johnny Chavesta, escuchando la radio, ¿no? Ahí está, dice, buenos días, te saluda Johnny Chavesta desde Benjamín Constant. Ah, ahí en Brasil, saludito para Jimmy Chavesta, Verónica Chavesta, abogada penalista, dice, para Manuel Chavesta. Para Manuel Chavesta Castro, en el cielo, ¿no? Claro. Claro, ahí está para mi amigo Johnny Chavesta, ahí en Benjamín Constant, escuchando el programa. Gracias, Johnny, a los tiempos. De tu pata Lenin 10. Un abrazo a la distancia para Johnny Chavesta, ahí este Brasil Constant. Benjamín Constant, ¿no? Claro. La gente que está ahí en los mercados, en los centros de abastos, gracias a los que tenía amigos del volante. Gente chambeadora ahí en las avícolas, amigo panificador, amigo vigilante, en los servicentros. Claro, pues, aquí variamos la música, señor, señora, ¿ah? No te repetimos la música, no. 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
2: Esta es la hora.

Hoy llegó la pollona, llegó la pollona. Oye, 5 de la mañana con 32, vamos a levantarse, van para la chamba, que no tienen la hora. 5:32 de la mañana.

Hoy es en la hora, 5:48, nos vamos. Nos vamos, ya se viene ya Loreto en la noticia bajo la conducción de Juan Carlos Martín Rodríguez, ¿ah? Conmigo será hasta el día de mañana, estamos 4:00 de la mañana.

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Hola, buenos días Iquitos y buenos días a todo el país. ¿Qué tal? Son las 5 de la mañana, atentos a la hora. Ya son las 5 de la mañana con 54 minutos. Bienvenidos al programa. Hoy, miércoles 20 de mayo. Ya estamos 20 de mayo de este año 2026. Recordándole siempre que estamos en el año de la esperanza y el fortalecimiento de la democracia. Bienvenidos al programa, buenos días a la gente que está despertándose a esta hora de la mañana. Buenos días a la gente que está levantándose ya en estos momentos y a la gente que está de pie también, a la gente que se levanta.

0: temprano a esta hora de la mañana, agradeciendo siempre a Dios por este nuevo día que nos da. Darle gracias a nuestro Señor Padre Todopoderoso por este hermoso amanecer que hoy tenemos. Gracias, Señor, por la vida que nos das, enorme bendición, y por la salud que tenemos.
1: 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Búscalo

En este día, Señor, te pedimos que protejas siempre a todos, a cada uno de nosotros. Te pedimos que protejas a nuestra familia, que tu luz divina acompañe a cada uno de nuestros hijos. Gracias, Señor, por tu protección. Aléjanos, te pedimos que siempre nos alejes de toda maldad y de todo daño. Guía nuestros pasos en este día, en este miércoles. Llena nuestro hogar, nuestra familia, nuestro trabajo de mucha paz y de mucho amor. Te pedimos que protejas a nuestros compañeros, a nuestros amigos, que este día sea un gran día para todos. Te damos gracias por este hermoso día que hoy tenemos, por permitirnos despertar, abrir los ojos y estar con vida. Te pedimos que ayudes a los que menos tienen y a los que más necesitan, que sanes a los enfermos en los hospitales, que se acaben las muertes productos de la delincuencia y la inseguridad. Señor, te pedimos también que mantengamos siempre nuestra fe en ti. Gracias por permitirnos acercarnos cada día a ti. Que este día sea un gran día para todos.

Atentos hermano. A la hora, son las 5 de la mañana con 58 minutos. Listo el equipo de prensa. Está Fabio, está Joel Caballo, está Gisela Vázquez ya. Está Gisela, Joel Caballo y Fabio listos para arrancar con información. Vamos a tener bastantes noticias el día de hoy desde las calles de la ciudad, ahí donde está la información, acá en la cabina central de noticias, en la coordinación general del programa, lista también Evelyn Yanice, en la parte técnica, acompañándonos el día de hoy con esta elección.

0: Elegante camisa azul marino que vino nuestro operador Edinson Paredes. ¿Qué tal, Edinson? Muy elegante, Edinson, ¿eh? Muy elegante, bonita camisa, ¿no? Está listo don Edinson, que está también ya don Enrique Silvano, James Panaimo, que siempre temprano ahí atendiendo a don Enrique ahí en los requerimientos, ¿no? Claro, coordinando el trabajo en los exteriores, siempre atentos a cualquier cosa, a cualquier información. Acá en la conducción del programa, en la cabina de Radio Loreto, desde Iquitos para toda la Amazonía, desde Iquitos, capital amazónica, reciban el saludo de Juan Carlos Martín.
1: Pa'lante, pa'lante, camino.
0: Ya son las 5 de la mañana con 59 minutos. Vamos inmediatamente con información. Vamos con noticia. La información de ayer es que el Poder Judicial dictó 35 años de cárcel. Escuchen, 35 años de cárcel para este joven de 28 años de edad, acusado de realizar actos indebidos contra su propia hija de 2 años de edad en el interior de un vehículo de transporte público, en el interior de un colectivo, ¿no? El hecho que ocurrió el día domingo, que indignó a muchísima gente, a la población en Iquitos y en diferentes partes del país, ha causado rechazo, indignación total en la población. Ayer el Poder Judicial aceptó el requerimiento del Ministerio Público, la solicitud de prisión preventiva. En flagrancia se ha intervenido a esta persona. Esto hizo que el proceso se agilice rápidamente. Se agilice, don Edinson.
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0: Fue encontrado en flagrancia. Esto ha hecho que el Poder Judicial, el juez encargado, dictara 35 años de prisión, 35 años de cárcel. Esta es la sentencia que emitió ya el Poder Judicial ayer. Vamos ahí con esta nota. Fabio está con la información. Ya está Fabio. Son las 6 de la mañana, atentos a la hora. Son las 6 de la mañana, atentos a la hora, 6 de la mañana con un minuto. Vamos ahí con esta información, de verdad que ha generado muchísimo rechazo a nivel nacional. Esta información que en las redes empezó a tener conocimiento el día domingo tarde ya, cuando la gente ha intervenido a esta persona. Ayer el padre de este joven ha señalado su inocencia, o ha señalado y ha pedido que no sea muy exagerado la cárcel. Bueno, cosa totalmente diferente que ha pensado mucha gente. Mientras que hay un grupo de vecinos también, escuchen bien, grupos de vecinos de la madre de estas menores, están pidiendo que se evalúe la custodia de las criaturas. Son 3 niños. La criatura, la víctima de este hecho lamentable, que no se puede mencionar ni siquiera el nombre porque se trata de niños, la criatura que tiene 2 años de edad. Hay otra niña, hay otra criatura de 5 años y hay otra criatura de 7 años, ¿no? El Poder Judicial también señaló la custodia a cargo de la madre, a cargo de la mamá, a cargo de la señora Cassandra, con quien hemos intentado conversar el día de ayer a través del teléfono, de la línea telefónica. No se animó, no ha querido dar seguramente detalles del proceso. Bueno, son las 6 de la mañana con 2 minutos. Vamos con Fabio, ¿está o no está Fabio? Vamos ahí con Fabio, que está con información.

0: Bien, son las 6:03, atentos a la hora. Atentos a la hora, son las 6:03, está Fabio, vamos inmediatamente con la nota. Nos vamos hasta el lugar, Fabio está con la información sobre este tema precisamente. Buenos días, Fabio, adelante con la información, la escuchamos.
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2: ¿Qué tal? Don Carlos, gracias compañero por el espacio, buenos días. Buenos días a nuestros oyentes que están en sintonía de Radio Loreto, la señal insuperable. Efectivamente, compañero, estamos a escasos metros de la casa de Casandra para poder abordar el tema sobre lo que se ha registrado el día de ayer en horas de la tarde. Casi para anochecer, se ha dado ya el traslado de Wilmer Obritas justamente hacia el penal de varones. 35 años.
0: A ver, no se le escucha bien, Fabio. No se le escucha bien. Parece que está manejando, conduciendo vehículo. No sé si podemos ir al aire porque la comunicación no es nada bueno, en realidad. No es nada bueno la comunicación, se interfiere la llamada, son las 6. En todo caso desarrollamos la información acá, en todo caso Fabio, vamos a desarrollar acá la nota mientras vamos a ir con Gisela y yo de Javá. ¿Estamos o no estamos? A ver, Fabio, adelante con la información.
2: Bueno, sí, Don Carlos.
0: Bien,
2: sí, Don Carlos.
0: Perfecto.
2: Estamos acá ya, Don Carlos. Hemos llegado ya hasta este lugar. Este es el kilómetro 2.2 de la carretera Iquitos Fauta, asentamiento humano San Julián, a unos metros más del terminal. Estamos acá, Juan Carlos, para poder desarrollar esta información.
0: Adelante con el desarrollo de la nota, don Fabio. Bueno. Perfecto, son las 6:00 a.m, atentos a la hora. Son las 6:05, está Joe Javá. En todo caso vamos a desarrollar la nota. Ya tenemos la información acá y efectivamente la Corte de Justicia de Loreto dictó 35 años de cárcel a sujeto por el delito de violación sexual en agravio de su propia hija de 2 años de edad. Esta información ya se ha tenido conocimiento incluso también desde el día de ayer. A ver, la Corte Superior de Justicia de Loreto, a través del juzgado de la unidad de flagrancia con el juez Jairo Neisser Salazar Angulo, impuso la pena de 35 años de pena privativa de la libertad efectiva al imputado Wilder Oblitas Pacaya por el delito de violación sexual en agravio de su propia hija de solamente 2 años de edad. Ah, dicha pena será computada desde el 17 de mayo del 2026 hasta el 16 de mayo del año 2061. El año 2061 sería puesto en libertad. Además, se dispuso una reparación civil que asciende al monto de 30.000 soles a favor de la representante legal. A favor de la representante legal de la agraviada, en este caso sería la madre, ¿no? La misma que será en reparación de la sentencia. El magistrado ordenó su inmediato internamiento en el centro penitenciario que designe el instituto, el INPE, perdón. Son las 6:00 a.m. Vamos ahí con Gisela, vamos con la nota. Joe Cabá, no está tan bien, Joe Cabá, ¿no? Son las 6:00 a.m, atentos a la hora. Son las 6:07, vamos con Joe Cabá, que está con información. No va, perdón, Gisela, que está ya lista también. Vamos con la nota de Gisela, ya vamos con la información. Gisela en el contacto. A propósito del Poder Judicial, el juzgado dio libertad a un asaltante confeso por presentar problemas cardíacos. El sujeto participó en el asalto a mano armada a la sala de video juegos en el mes de enero y hace una semana se logró la captura. El hecho indignó al empresario que busca justicia. Vamos con la nota. Adelante, Gisela, le escuchamos.
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2: ¿Qué
1: ¿Qué tal, Juan Carlos? Buenos días, gracias por el pase. Nosotros nos encontramos ubicados acá con el empresario Josué González, quien tiene varios locales de salas de videojuegos acá en Iquitos, Juan Carlos. En el mes de enero, tres sujetos llegaron a uno de sus locales, que está ubicado en la calle San Antonio. Entraron completamente armados para justamente asaltar al joven, al administrador que se encontraba en ese momento.
0: ¿Cuál administrador? ¿Cuál es el nombre del administrador, Gisela?
1: A su hermano, a Juan Diego González. Juan Carlos, vamos a conversar nosotros acá con el empresario porque él está indignado porque el juez ha dado libertad

0: Alexis Martín Querevalú Campos, alias Getón. Él ha confesado que ha participado justamente en este asalto a mano armada, donde se han llevado pues equipos de videojuegos, pero ha sido liberado, ¿no? Oh, sorpresa para el empresario, porque presentaba, dice, problemas cardíacos. Josué, buenos días. No son buenos días, porque tú vienes exigiendo justicia y no vas a descansar hasta que los otros grupos de asaltantes, los dos asaltantes, no sean capturados.
1: Muy buenos días, así es, como usted lo dice, de las tres personas que participaron en el asalto el 7 de enero en uno de mis locales, una de ellas fue capturado hace una semana atrás aproximadamente. El problema aquí es que después de haber sido capturado y haber pasado las diligencias policiales y fiscales, y haber confesado haber participado en el asalto, el juez, perdón, que está viendo el caso, decidió liberarlo por supuestamente tener problemas de salud, problemas cardíacos. Y de las otras dos personas que también participaron no se tienen noticias. Uno está, creo, prófugo, y el otro no se sabe quién, o sea, no se tienen los datos. Pero ahorita, centrándonos en el que ya ha sido capturado, la indignación mía y de la sociedad en general, creo yo, es que después de las diligencias y este asaltante haber confesado ante la policía que sí, él fue partícipe de este suceso, porque le hicieron ver el video y él confesó que sí, es él el que...
0: Que él era el que entraba con las maletas, o que le golpea a tu hermano con la cacha de la pistola en la cabeza.
1: De los tres asaltantes, dos estaban armados. Él, Alexis Querevalú, era uno de ellos. Alexis Querevalú es el que apunta a mi hermano, que se encontraba jugando al fondo del local. Se acerca amenazándolo con el arma, apuntándolo en la cabeza, ¿ya? Y estas mismas preguntas le hacen a Alexis, que le evalúa en la policía, y él confiesa ser dicha persona. Entonces, con esta confesión, no sé qué más pruebas se necesitan para que ya hayan dictaminado una condena. Sin embargo, el juez Chino Giovanni da la orden que lo liberen por problemas de salud.
0: Ahí está Juan Carlos, está completamente indignado el empresario Josué González, porque él cree que estar mal de salud, ¿crees tú que por estar mal de salud le pueden dar libertad? ¿Va a seguir su proceso en libertad en todo caso?
1: Bueno, bien. Aparentemente, ¿sabes? Ese va a ser las condiciones en las que él va a estar en libertad. El proceso continúa, pero yo creo que no es justo que este proceso siga de esa manera, con él en libertad, ¿no? Cuando ya ha confesado que ha participado.
0: Ahí está, Juan Carlos, la información. Estamos nosotros acá ubicados justamente con el empresario Josué González, ¿no? Josué González, que ha estado detrás de la policía, detrás del Ministerio Público, para que puedan dar con la captura justamente de esta banda de delincuentes que han ingresado a asaltar en la sala de videojuegos. Se han llevado varios videojuegos dentro de una maleta. Ellos han tenido tres maletas, han entrado con esa maleta a este local de videojuegos ubicado en la calle San Antonio, y ha demorado bastante tiempo el proceso para poder justamente capturar a Alexis Martín Campos, alias Getón, ¿no? Y ahora él está en libertad. Juan Carlos, el empresario indica que no va a desistir también de la denuncia, porque va a continuar, porque quiere que también el resto de la banda sea capturado. Juan Carlos, esta es la información que hemos querido compartir.
2: Adelante. Gracias, Gisela, por la nota. Son las 6:12. Son las 6:12. Hoy jugamos el bingo. 50 soles de premio. Prepárense hoy. Hoy jugamos el bingo. 50 soles. ¿Eh? 50 lucas de premio. Así es que prepárense. Todo cartón sirve. Todo cartón sirve. Acá salen ganador de todas maneras. ¿Eh? Salen ganador. 50 soles de premio. 50 soles. Hoy, de toda manera, jugamos el bingo acá en Loreto, en la noticia. Vamos inmediatamente hasta otro sector de la ciudad. Vamos ahí.

0: Exacto, y entonces me dices, mándame otro monto para yo poder ya mandarte, porque lo que pasa es que tu cuenta no permite para que me desembolso. Me dice. Y entonces lo que yo hago es venir donde mi amigo y le digo, como yo no tenía, bueno, el motocarro no me había dado mucho, le vengo y digo a mi amigo, amigo, un favor, préstame un préstamo. Y con él nos vamos, él mismo le cobra de hecho un préstamo para sacar otro préstamo. Exacto, entonces él, o sea, la chica me dice, no, 2 minutos va a demorar. Y los 2 minutos nunca han llegado, porque le mandé el otro monto que era un poco más fuerte, y ahí, desde ahí ya se desapareció, me dejó en visto, ahorita ya ha sacado su foto de perfil, ya
1: ha bloqueado. A ver, ¿cuál es el nombre que aparece en el celular, David? A ver, para que la población tenga, esté en alerta sobre todo. ¿Es esta foto que aparece esta mujer que supuestamente te había llamado?
0: Sí, ahí está, ella es la chica. La que sale en el yape dice Melanie Vargas.
2: Melanie.
0: La que sale en el yape.
1: O sea, ella... ¿Es un número de yape?
0: Ajá.
1: ¿Número sale? ¿Qué nombre sale?
0: Es un QR que me había dado. Un QR. Y me dijo, ahí deposita el monto y hay otro QR donde que tú puedas pagarme. Yeah. Entonces yo le deposité y salía Melanie Vargas. Salía.
1: Pero acá sale otro nombre. Ajá,
0: claro, ese es de ella. Pues. ¿Y
1: quién es?
0: Y el depósito... Era la chica que me ha conversado, claro.
1: ¿Cómo es su nombre?
0: Carolina Sáenz.
1: Carolina Sáenz.
0: Carolina Sáenz.
1: Exactamente, ¿de qué empresa serían ellos, David?
0: Ahí dice Staff de Pai, dice, en la página dice Staff de Pai, dice, pero es muy confiable, no somos delincuentes, si fuéramos delincuentes no te estaríamos conversando, ¿no? Porque ya le conversé, le dije, ¿te puedes descontarme de ahí? Pues, tanto me están cobrando de ahí, cuento, cuento. Y me dijo, no, que están las cosas, me puso pero así, y ya, ahí quedó ya.
1: Y ahorita ya no se contesta.
0: Ya, ahorita ya no me contesta.
1: Ni el préstamo, ni el que hace mucho que hace
0: nada.
1: Te veo preocupado, no sabes que te encontraba acá en prácticamente en la vereda de este lugar donde vives.
0: Sí, no tengo que comer a mis hijos, no estoy sin nada. No,
2: ¿cuánto, con cuánto de plata de dinero le taparon, Joe Jabá?
0: Sí, es algo de 500 soles se me ha salido ahí.
1: 500 soles, Juan Carlos, es lo que le habían solicitado esta supuesta, no sé, trabajadora de esta empresa, podría ser. O operadora, lo cierto es que le llaman y le dicen, ¿sabes qué, amigo? Primero haz un desembolso de tanto de dinero y en 2 minutos la plata va a estar en tu cuenta, le dicen. Ya, le da el depósito, contaros, le vuelven a llamar y le dicen, amigo, hay un problema con tal cuenta, busca otro dinero por ahí, y eran 500 soles ahí, contaros. El PA hace un préstamo, se endeuda con un amigo, otra vez hace el pago en el IAPE, y le dice, no te preocupes, en otros 2 minutos ya está la plata en tu cuenta. Pasaron 2 minutos, pasaron horas, y ahora ya esta mujer le ha bloqueado por completo del WhatsApp, ya no le contesta las llamadas, ya no le dice absolutamente nada, pero él ha sido, digamos, un poco confiado también, por Carlos, porque imagínate, sin conocerla a una persona, sin saber si era una empresa confiable, y todos los demás prácticamente le han estafado, y ahora el problema es aquí donde él vive, porque él tiene que pagar de diario para que él esté acá con sus 2 hijos, porque él es padre soltero, no tiene que motocarrera todos los días, y todo lo que era justamente los ahorros que él estaba juntando para el colegio, para la comida, para el hospedaje, prácticamente se ha ido en esta estafa que le han realizado en esta empresa bajo esta nueva modalidad, que podría decir, deposítame tanto, yo te doy el préstamo, pero cuando ya le depositas al IAPE de otra persona, prácticamente ya fuiste víctima de estafa y le han bloqueado a esa persona. David, lo que tú estás pidiendo acá a la población es que tengan, estén alertas de esta estafa que están haciendo la ciudad ahora con esta persona, ¿verdad?
0: Sí, porque en todas las páginas estaba mirando ese, y no solamente de ella, hay varias personas que salen con el mismo cupo, dice que hay 2 cupos, 3 cupos, 14 cupos, y son el mismo nombre, sale de ella y de la Melanie Vargas, son las 2 últimas que salen.
1: Ahora, ¿y es puso la denuncia en la comisaría o vas a proceder recién a este caso?
0: Creo que lo voy a hacer, porque tengo un amigo que me está diciendo para poder hacer, yo tampoco iba a hacer eso.
1: Las pruebas también de lo que has mandado, toda la captura, todo eso, ¿no?
0: Sí, tenía algunas capturas. La conversación también tenía. Lo que pasa es que le ponen ellos temporalmente y ha borrado. Pues, prácticamente me he quedado.
1: ¿Está de Quito? ¿Se ha averiguado eso?
0: Me dijeron que son de Quito, son del centro. Pero no me han dado bien la dirección. Pues. Solamente eso, nada más.
1: Ahí está, Juan Carlos. Hay que darle chamba también a la policía para que puedan investigar este caso. Porque este hombre va a proceder y a ir en unos momentos más hasta la comisaría para proceder a hacer la denuncia.
2: No,
1: por
2: de todas maneras etapa. Tiene que presentar la denuncia, de todas maneras, porque así como él ha sido víctima, pudieran haber sido otras personas también. Ahora se borró el perfil, ahora habría que saber

0: Sí, ese nombre de Melanie es el nombre verdadero de esta persona. Son las 6 de la mañana con 22 minutos. Atentos a la hora, 6 y 22. Adelante, Yubejabá.
1: Sí, Juan Carlos. Él está aquí en el sector de la calle Los Rosales, ¿no? Frente a este mini market que han abierto acá en el sector de Mazusa. Lo cierto es que él no tiene dinero ahorita. Prácticamente le han dejado vicio, le han dejado completamente sin un sol. Y ahora el problema es, ¿cómo van a comer esas dos criaturas, Juan Carlos? Porque él maneja su motocarro todos los días y le hemos encontrado prácticamente acá preocupado, porque como él dice, tengo que pagar la comida, el hospedaje, el motocarro, la feria, y aparte tengo que devolver la plata a mi amigo que me ha prestado para sacar el préstamo, y al final ha quedado sin ni un sol y también prácticamente víctima de estafa por esta supuesta empresa que se dedica a hacer préstamos acá en la ciudad de Quito, Juan Carlos. Hago un llamado a las autoridades de David para que puedan tomar cartas en el asunto y sobre todo puedan investigar esta empresa, a esta supuesta empresa, amigo.
2: Creo que hay policías de inspección que pagan mirando el celular, Facebook, redes sociales.
0: Ahora,
2: creo que también
0: a ver,
2: quedan un poquito más.
0: Joe Jabá, sí, en el nombre del yape aparece el nombre de la persona, de la señorita, ahí debe aparecer, porque me parece que el yape sí aparece el nombre, ¿no? Son las 6 de la mañana, 22 minutos, atentos a la hora, 6 y 23, ya, 6 y 23. En el yape parece que el nombre sale o no, Joe Jabá.
1: ¿Cuál es el nombre que aparece en el yape, David?
2: Melanie Vargas.
1: Melanie Vargas.
0: Ah.
1: Está en el QR.
2: En un QR.
1: Y cuando sale el nombre, sale
2: Melanie Vargas.
1: Pero en el Facebook sale otro nombre.
2: En el Facebook te contacta otra chica y para el depósito es otra chica.
0: Entonces, por ahí se puede empezar las investigaciones. Entonces, Joe Jabá.
1: Exacto, Juan Carlos. Bueno, él lo único que está pidiendo es que le devuelvan su dinero, porque imagina, se ha tenido que prestar, ha tenido que gastar lo que él estaba ahorrando. Son 500 soles, Juan Carlos, que prácticamente este hombre ha sido víctima de estafa por parte de esta empresa que le han pedido depósito y ahora se ha quedado sin ni un sol. Prácticamente en la calle se encuentra ahora este humilde padre de familia que se encuentra aquí caminando con sus dos menores hijos, Juan Carlos. Ahí está la información, compañeros, que hemos compartido, Juan Carlos. Adelante con suyos.
0: Bien, gracias por la información, don Joe Cabá. Ahora, habría que, de todas maneras, está implicada esta chica Melanie, la que aparece en el yape. Ahora, si ella es parte de la banda, ¿sabrá o no sabrá? Porque a veces te piden el número de un amigo o de una amiga. Yapea este número, te dicen, ¿no? Yapea este número. Y yapea, y de ahí el autor de la estafa le dice a la chica, te han yapeado 500 soles, a ver si le puedes yapear. Bueno, deberían de todas maneras estar ahí atentos, pero la denuncia de todas maneras se va a ir hasta la comisaría. Gracias por la nota. Acá me dice lo mismo. Acá una persona me dice, hola, buenos días, a mí también me pasó lo mismo, señor, me dice, me mandaron así y querían que le yapé 165 soles. Tengan cuidado, este puede ser una nueva modalidad, ¿eh? Tengan muchísimo cuidado entonces, ¿eh? Tengan muchísimo cuidado porque se trataría de una nueva modalidad de robo y estafa. Me mandaron así, quería que le yapé 165 soles, dice la nota. Y sabe que es que necesito yapear solo 165 soles, pero tengo todo en efectivo. Ahorita me haces el favor, le dice. Le pide que le haga el favor. Necesito 165 yapear, pero yo te doy en efectivo, dice. A las 4 recargó y te mando más, por favor, si puedes. Y el número es, incluso el número, mándame, 991-1993-68, ¿eh? Geraldine López, Plindis, con todos los datos nos mandan acá la información. Tengan muchísimo cuidado. Hay gente que, yo no sé en realidad cómo pueden obtener tu número, o hackean tu número también, ¿eh? Hay mucha gente que está llamando pero no puede participar porque tenemos las líneas del celular ocupado. Mañana usted se trae un nuevo celular, Evin, y ya le pido por favor para tener línea para que los oyentes puedan hoy mismo de toda manera, porque me están escribiendo la gente y quiere de toda manera participar en el programa.
3: Insuperable.
0: A ver, le pido que haga durante la mañana esta operación. ¿Sabes qué es lo que ocurre también?

Y mucha gente nos alcanza esta noticia. A ver, ¿sabes lo que sucede? Yo no sé cómo estos estafadores delincuentes obtienen tu número de celular y a través de tu número empiezan a pedir plata, empiezan a pedir dinero. Tú te das cuenta, por ejemplo, son las 6 de la mañana, 27 minutos, avanza la hora, la información no se detiene, estamos en Radio Loreto. Por ejemplo, yo veo el mensaje de Edison Paredes. Veo el mensaje de Edison Paredes y Edison me dice, por favor, Juan Carlos, a ver si me puedes apoyar con 100 soles o con 200 soles. Tengo un problema, Juan Carlos, inmediatamente ayúdame con 200 soles. Y tú te das cuenta del mensaje, ¿qué le estará pasando a Edison? ¿Qué le estará ocurriendo a Edison? Me está pidiendo 200 soles. Debe estar mal alguien. ¿Y tú qué haces? Como sabes que es tu amigo, o sabes que estás trabajando con él, le envías los 200 soles. Pero en realidad son delincuentes. Yo no sé cómo hacen. Deberíamos de entrevistar a un efectivo, a un especialista de la policía sobre este tema, para evitar los hackeos. Efectivamente, aquí un policía me dice, buen día, en De Pincri tienen que denunciar. Ah, claro. Tienen que hacer la denuncia en el Departamento de Investigación Criminal. Efectivamente, técnico. Hackean las cuentas del WhatsApp, me dice. Hackean las cuentas del WhatsApp. ¿Ah? Te mandan link, ¿no? Te mandan link. Y ese link no tienes que abrir para nada. Pero no siempre te mandan link. No siempre te mandan link. No siempre te mandan link. Bueno, por llamadas ya lo hace bastante tiempo. Ahí está. Acá, por ejemplo, mira. Mira, por ejemplo, Edison, esta es una prueba. A la señora, ¿cómo se llama la mamá de William? Jessie Flores, ¿no? Jessie Flores, que es mi comadre, la señora Jessie Flores. Hace más o menos un mes también le hackearon su número de WhatsApp, la habrán hackeado. Y mira lo que me dice acá, la señora Jessie Flores, que es mi comadre, ¿no? Es mi comadre. Y a mí me sorprendió este mensaje. Me dice, hola, buenos días, ¿cómo estás? Necesito pedirte un favor si está a tu alcance, me dice. Si está a tu alcance. Y tú te imaginas, ya, que lo que está queriendo pedir es plata. Es plata. ¿Te das cuenta? Pero la forma como a veces te escribe no coincide con la forma como el trato que tienes tú con la persona, ¿no? Y la señora Jessie, que es mi comadre, siempre me trata de compadrito, ¿no? Sí. Y a mí me sorprendió, por ejemplo, me dice, hola, buenos días, ¿cómo estás? Necesito pedirte un favor, si estás a tu alcance, me dice, ¿ah? Y yo leo esta nota, me sorprendió, porque no es la forma como nos comunicamos siempre en su momento con mi comadre Jessie. Y lo mismo le empezó a llegar, creo que a Diana, a otras personas, a toda la gente de su entorno. A mí me sorprendió en realidad. Pero horas después, horas más tarde, parece que hay mucha gente que le llamaba y le decía, ¿qué está pasando? ¿Por qué me quieres pedir algo? Ya empezaba ya, seguramente, y se dio cuenta que le habían hackeado su número de WhatsApp, y ella misma empezó a comunicar que no es cierto los mensajes que están llegando por parte de su número. Pero así sucede, yo te estoy demostrando, Edison. Te estoy demostrando acá, ve, ¿ah? Comprueba. Y esto ocurre en mucha gente. Les llega, por ejemplo, a alguien, don Enrique, le puede llegar un WhatsApp de algún familiar, de una persona cercana, un amigo, que quiere que le necesita algo, que le apoye. Pero no es la persona, es otra persona que hackean tu número. Claro, pero no siempre son los links, ¿eh? No siempre son los links. Claro. No siempre son los links, ¿no? Por mensaje de texto también sucede. ¿Cómo? Ah, ya. Sí, hay de todo, pero tendría que tener cuidado. Habría que ver de qué manera se puede tener más seguridad, en todo caso, en los sistemas de comunicación. Son las 6 de la mañana con 30 minutos. Ahí dejamos. Gracias, Joven Jabá. ¿Está Joven Jabá? Gracias por la nota, don Joven Jabá. Gracias por la información. Son las 6 de la mañana, 30 minutos. Está Gisela nuevamente. Vamos con la nota de Gisela. Vamos con la información. ¿Vamos con quién? Gisela. Perfecto.

0: Barrista con armas hechizas, dice la nota, palos y piedras irrumpe partido de fulbito generando pánico en la población del asentamiento humano Armando Fortes, que se encuentra de aniversario. Estos revoltosos buscaban a un tal gato, barristas con armas hechizas, palos y piedras.
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0: Y a bordo de motocicletas irrumpieron partido de fulbito generando pánico en la población del asentamiento humano Armando Fuerte. Adelante con la nota, Gisela, le escuchamos.
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3: Gracias por el pase, Juan Carlos. Ayer de un partido de fútbol por poco termina en tragedia, Juan Carlos. Resulta que el asentamiento humano Armando Fortes está de aniversario y parte de las actividades es hacer el partido de fútbol donde estaban jugando justamente menores de edad ahí en horas de la noche. ¿Qué ha pasado en horas de la tarde? ¿Qué ha pasado ahí? Nos dice el secretario general que ahí han llegado cerca de 15 motocicletas a bordo de varios muchachos con armas hechizas, palos, piedras, cascajos, gritaban, ¿dónde está el gato? Vamos a conversar nosotros acá con don Jorge Macedo. Don Jorge, buenos días. Preocupante la situación. Estos muchachos han llegado en manada y armados.
4: Así es, desgraciadamente estamos viviendo una desazobra porque ayer, un partido de cubito de niños que estamos haciendo por aniversario, que cumplimos 35 años, se han ido los barristas a buscar un tal gato. Pero yo no conozco ningún gato, todos los conocemos, yo como dirigente también, como secretario de prensa, no conozco ningún gato. Y ahí nosotros tenemos que buscar la forma de cómo sacar a esos muchachos, porque lamentablemente las criaturas las pusieron a correr. Cuando ahí están los barristas, ¿verdad? Con defensa, con armas, yo no también un poco dime enfrentarse a decirles al tiempo que de repente me falea. Esa era la nota. Pero era una banda de 10, 15 muchachos en una moto que estaba con una mancha y se han parado en el frente al local. Lamentablemente, y esas cosas ya no deben estar pasando, pero vamos a tener cuidado porque estamos nosotros, como estamos de aniversario, el sábado de la fiesta, y seguimos con los deportes, que empezamos con el vóley también. Ya con las chingadas y de esa manera que tenemos que estar preparado para hacer con palo para cualquier cosa que pueda estar sucediendo.
3: Señor Jorge, de pronto va a volver el sábado, que va a ser la fiesta, a buscarle al tal gato. No hay ninguna persona con ojos verdes en el barrio a que le digan gato en el asentamiento humano.
4: No hay nada, no hay ninguna persona de eso. Por eso también estamos van a mandar un oficio al 105, a la Comisión de Monarcoche, para que puedan dar el resguardo y al general mismo para que esté ahí dividido.
3: En este problema también de estos muchachos no miden el peligro porque ellos van de frente inclusive podrían haberle agarrado a alguien, golpearle y cómo se llama insistir a averiguar dónde vive el tal gato.
4: Así es, pero lamentablemente no, claro, si puede suceder, ¿no? Pero lamentablemente, como te digo, gracias a Dios no pasó, porque vamos a empezar a llamar ya pues, a la policía para hacer el correr, pero lamentablemente nunca apareció la policía.
3: Sobre todo los niños que estaban jugando fútbol, ellos no sabían qué hacer.
4: Mujeres que estaban para un vóley también. A cruzar la correría así, porque supuestamente a mirar, a veces por sapo, por estar mirando las cosas también, nos puede que una bala, un piedazo, ¿eh? Eso es lamentablemente. Pues me que hay que retirar. Y cuando también está el mundo agarrado, se la para llamar a la policía, ahí arrancarse mucho a la larga.
3: Señor Jorge, ahora, ¿es la primera vez que estos muchachos llegan al asentamiento humano Armando Fuerte?
4: Ah, sí, primera vez. Ahí está mezclada también la tumba y mi cara, no sabía de dónde vendrán esos muchachos. Pero son muchachos, como digo, de gente pudiente y de gente también humilde, como se ve, chogones, con tatuajes, pero unas motos, pues, que no tienen, parece que es corredores. Ahí está, con esas motos, no tienen placa, no tienen nada. Esa es la única, juro, que se puede identificar también con la policía, con el banco. Sí.
3: Claro, vecino, ahora, ¿estos muchachos qué edades tenían? ¿Usted ha logrado ver?
4: Más o menos tenían 15, 16, 17, 18, 19 años, por ahí. Todos son muchos jovencitos. Y de esa manera, después, se ve pálido, pues son jovencitos, como digo, pues sin bien banda, cualquier cosa nos puede pasar cuando podemos ir a reclamar algo.
3: No hay ahí un PIR por la zona, no la policía a estas horas de la tarde, el serenazgo de Maina, ¿no está por el lugar?
4: No está por el lugar, de repente escuchando estas noticias, de repente pueden estar tranquilos de hoy día, porque hoy día comienza el vóley, las chingadas, y mañana trae el escenario para la Miss

0: horas, señoritas, que se va a hacer. De repente, escuchando esta noticia, podemos ser de puede ir si la policía
1: de,
0: o...
1: De toda manera, Gisela, de toda manera, los vecinos tienen que estar prevenidos para cualquier cosa. Tendrían que coordinar los vecinos, se les, hacen un llamado a la policía, la gente de Serenago, ahí en el sector de... En el sector donde se encuentra a esta hora nuestra compañera Gisela Vaque, porque aparte están celebrando el aniversario también, ¿no? Aparte están celebrando el aniversario ahí al asentamiento humano Armando Fortes. Así es que no hay que malograr el aniversario, no hay que malograr las actividades que van a realizar. Hay que tener cuidado. Y si no son de ahí, hay que evitar que lleguen a esta zona. Vándalos ahí, barristas que quieren ahí un poco aprovechar la situación de los festejos, de la actividad, para que generen pánico. No, no. Los vecinos tienen que ponerse fuertes, resistentes ahí a todo ingreso de esta gente que no hace nada bien a los vecinos de esta zona. Que no malogren las actividades de aniversario, van a elegir a la mi señorita, mi señora, hay actividades deportivas de todo ahí en Amador Martes, Gisela.
2: Sí, Juan Carlos, ese es el tema. Los vecinos están preocupados. El sábado en la fiesta, de pronto ahí se pueden meter estos barristas buscándole al gato. Pero nadie es mutisco, nadie es gato ahí en el asentamiento humano Armando Fortes. Se habrán confundido, quizás se vean, están yendo a buscar en la Tupac o también en la Micaela, porque ahí también hay bandas justamente de estos revoltosos, Juan Carlos. Pero el señor, el secretario general del asentamiento humano Jorge Macedo está indicando justamente que va a emitir documentos a la policía y al Serenazgo para que justamente las fiestas de aniversario, celebraciones, actividades de aniversario, perdón, no se vean pues irrumpidas por esta banda de supuestos barristas. Esta ha sido la información, Juan Carlos. Adelante, estudios.
1: Gracias, Gisela, por la nota y la información. Son las 6:39. Atentos a la hora, esta es la única respuesta en toda la ciudad. 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
1: Vamos con la nota de Fabio inmediatamente, con la información que nos alcanza Fabio. Un hombre fue detenido en la carceleta del Poder Judicial por aparente denuncia falsa. Hombre detenido en carceleta del Poder en la carceleta del Poder Judicial por una falsa denuncia. Aparentemente, vamos con la nota, don Fabio. Adelante, la escuchamos.
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4: Muchas gracias, Juan Carlos, por el pase. Efectivamente, compañeros, vamos a detallar esta información porque es muy delicado. Se trata de Carlos Silva Rojas, de 38 años de edad, que el día de ayer en horas de la tarde ha sido intervenido por la Policía Nacional de la Comisaría 9 de Octubre por haber aparentemente, Juan Carlos, intentar machetear a su conviviente, ¿no? A su conviviente, la señora Rosa Damisela Vilches García, de 48 años de edad, 10 años mayor que él. Estoy acá con la familia de este del joven que hoy se encuentra en la carceleta del Poder Judicial porque la familia ha empezado a indagar y a ver exactamente qué ha pasado. Según la familia, sería al revés la información. La que quiso machetear habría sido Rosa Damisela. Señora, buenos días. Estamos en vivo en Radio Loreto. Usted es la mamá. Se entera prácticamente que su hijo está en la comisaría. Cuando va y le pregunta qué ha pasado, ¿qué le cuesta a él? Buenos días. ¿Qué le cuesta a tu hijo, madre? No, no te preocupes, no va a salir tu rostro, solamente queremos tu voz como madre. ¿Qué te cuesta él? ¿Qué te cuesta él? No te preocupes, señora, no vas a tener ningún problema. ¿Qué te dijo él?
5: Ay, madre, que no quiero salir la reina.
4: ¿Pero qué es lo que te dijo él?
5: No sé, yo me fui a la comisaría, ¿no? Y entonces me dijo, mami, ¿por qué estás aquí? Le dicen. Y él me dijo, mamita, ¿qué te ha pasado? Me dice. Y yo le dije, enmarrocada, mío. Porque yo pensaba que estaba así descansando y yo le invito un refresco. Mami, no puedo tomar, me dice. Entonces va a ser por si la saca ya a tomar. Y nuevamente le dije, ay, no, joven.
4: ¿Qué te dijo?
5: No quiero salir. No, no quiero, ¿verdad? No, a mí no me gustan esas cosas.
4: ¿Pero qué te dijo él? Queremos saber porque tú estás en la carceleta del Poder Judicial.
5: Y entonces me dijo, mami, yo estaba echada en mi cama con mis hijos. Y entonces él me dijo, mamita, me dijo, yo estaba echada, metida en mi moralera por la plata, porque no la han pagado. Ella cree que le han gastado la plata, porque como el día venía borracho, yo he gastado toda la plata, le he dicho eso. Ella. Y entonces él ha dicho, no me han pagado todavía, de repente mañana va a pagar y se ha metido a su moral. Como él me dijo, yo tenía 18 salvavidas. Y le agarró la plata y me tiró sobre la cama. Y me echó doble con la plata que me tiró. Y yo me he levantado y le agarré de su brazo. Y ella corrió, agarró un machete a querer matarme. Y entonces, por querer defenderse, le agarré del brazo. Para que suelte el machete y no quería soltar. Y entonces le ha dado un puñetazo en el brazo. Y soltó el machete. Y a su sirve venía a decir, trae fierro para matarle a este desgraciado. Así es, me contó de él. Y como sus hijos son medio, no le andaba, me estaba mirando nomás. Sí, está detenida en Guarrocado, ahorita en Poder Judicial.
4: ¿En la carceleta?
5: En la carceleta, sí.
4: Por intento de homicidio.
5: Claro.
4: ¿Qué le están acusando a él? Señor, usted como madre, ¿qué pide?
5: Que le dé libertad, nada más, como no va a estar así.
4: ¿Usted conoce a su hijo? ¿Es agresivo?
5: Sí, no, nunca ha sido agresivo, todo el tiempo. Yo a mí le conozco, a pesar que son mayores, yo le conozco a mis hijos como son.
4: ¿Ha tenido problemas con ella anteriormente? ¿Se han agredido?
5: Por la señora, sí, varias veces, porque varias veces él se separó de él y se fue a mi casa. Y se iba con un poquito de ropa, porque la señora todo le quemaba, le botaba. Cada vez que tenía una discusión, ella le bota, le tira o le quema sus cosas. Usted no puede tener nada.
4: ¿En esta oportunidad usted cree que su hijo no agarró el machete?
5: No, él por defenderse, porque la señora siempre está agresiva. Todo el tiempo la señora es bien agresiva. Casualmente a sus hijos, padre, les pega, ¿no? No sé, me dijo, le voy a corregir. Dice que la señora es hermana y sus hijos no quieren que sea como los demás, ¿no? Y ella les da. Pero así yo les digo, todavía no le estés haciendo así, porque los hijos no se les pega.
4: Ahora, señora, temes, tienes un poco de temor que tu hijo vaya preso porque está en el Poder Judicial.
5: Claro, sí. Tengo pena por los niños también. Ellos tienen dos hijos.
4: Eso te da mucha pena a usted, señora.
5: Sí.
4: Acá nos está mostrando esta imagen. Esta es la que ha dejado la marca.
6: Sí, a uno de sus hijos. A uno de sus hijos. Pero no, eso no es de ahorita, ya tiene más de una semana.
4: Es como una imagen que tiene usted. Es agresiva.
6: Es una referencia, pero es como una referencia de la cual ella demuestra su agresividad hacia sus hijos. Trata así. Imagínate a una persona adulta.
4: Exacto. Juan Carlos, ahí está. Bueno,
1: sí, lo que pasa es que deberíamos de tener también la otra versión también. Tenemos la versión de la mamá que se animó a pesar de las cámaras que le pone, a pesar de las cámaras, los reflectores que le pone, se animó a dar declaraciones. Son las 6 de la mañana con 44 minutos. Y se animó a dar declaraciones también para Radio Loreto. Pero también deberíamos de tener la otra parte, a ver qué es lo que dice la mujer, la esposa. La esposa puede decir otra cosa también, ¿no? La mamá, como siempre, le va a defender a su hijo. No sabemos realmente cuál sería la verdad. Hay una verdad de la madre, pero faltaría la otra versión también, ¿no, Fabio?
4: Seguramente que tiene que ser así. Hemos llegado hasta el kilómetro 3.5 para poder conversar con la familia. Ellos viven en la zona de Santo Tomás y sería complicado poder tener a los dos al mismo tiempo.
1: Sí, pues.
4: Obviamente es complicado, viven en Santo Tomás y hemos ido anoche también a la casa de la señora. Ella en realidad, ya como las cosas ya están en manos de las autoridades, el pata está en el Poder Judicial, en la carceleta, y justamente hoy
1: sí,
4: día va
1: pero,
4: a tener.
1: Sí, pero ¿cómo podemos saber si se trata de un tema injusto? Puede ser justo, en todo caso, que esté o no esté.
4: Por eso lo tomamos aparentemente, compañero. Por eso claro. En todo momento estamos diciendo que aparentemente por una denuncia falsa. Porque es lo que dice la familia del detenido. No estamos confirmando eso. Ahora la mamá tiene su versión y lo estamos escuchando, Juan Carlos.
1: La mamá tiene la versión, pero la otra versión lo que falta. Habría que saber qué es lo que dice la otra parte, ¿no? La otra parte puede decir, no, la mamá le está defendiendo, que es un ángel, ¿no? Yo no soy ninguna agresiva, él trató de matarme, pues, pudiera decir la mujer también. Son las 6 de la mañana con 45 minutos. En todo caso, lo más importante hubiera sido hablar con la mujer también, ¿no? o la mamá también pudiera haber participado, pero ambas partes es bueno siempre tener, porque acá parece como estaríamos saliendo a favor de esta persona que estaría injustamente en la carceleta. Ahora, no se sabe si está injustamente o no, no se sabe en realidad. De repente el hombre actuó con bastante violencia contra esta mujer. ¿Tienen hijos o no tienen hijos ellos, Fabio?
4: Sí, Juan Carlos, tienen dos hijos en común ellos. Son parejas en realidad. Lo que pasa claro. Es que la versión es que hay una relación muy muy muy violenta, ¿no? Siempre hay problemas. Lo que ha pasado ayer también ha sido un tema, porque él trabaja en el hospital Iquitos y aparentemente no le habían pagado el día de ayer. Entonces la señora lo que quería era dinero para poder costear el tema de los chicos, la comida seguramente, y por eso ha sido el inconveniente que han tenido y ha ido a parar a la comisaría en Marrocado y hoy ya se encuentra en la carceleta del Poder Judicial a esperar nada más qué va a pasar con él en las próximas horas, Juan Carlos. Contigo en estudios.
1: Son las 6:00 a.m, atentos a la hora. Son las 6:47 a.m, atentos a la hora. 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

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Vamos. Vamos ahí con la nota, está ya en el contacto. Vamos nuevamente con Joe Javá. Vamos con la información, Joe Javá está con la información, Joe Javá.

0: Una mujer fue detenida luego de que un grupo de vecinos de... una mujer fue detenida luego de que un grupo de vecinos la denunciaron por presuntamente maltratar a sus menores. Mujeres detenidas, vecinos denuncian a una mujer por maltratar a sus menores hijos, hasta el punto de hacerlos pasar hambre. El hecho generó indignación con los vecinos de Prolongación Iquitos. Vamos hasta la Prolongación Iquitos. Vecinos están denunciando a una mujer que aparentemente les maltrata a sus hijos. Vamos con la nota, don Joe Java. Adelante con la información, vamos.
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2: Juan Carlos, gracias por el pase correspondiente, compañero. Efectivamente, un caso que genera bastante indignación, Juan Carlos. Acaba de llegar la vecina, quien justamente se encuentra a cargo momentáneamente de estos 6 menores de edad, Juan Carlos, 6 niños que se encuentran aquí en esta casa, prácticamente han pasado solos esta noche porque la madre, Juan Carlos, lamentablemente el día de ayer ha sido detenida por la policía y en este momento se encuentra en la comisaría de Punchana. ¿Por qué, Juan Carlos? Mire, Dios mío, pobrecito, él es el último niño, señora. ¿Cuántos meses tiene él? Un año, Juan Carlos. La vecina es la que le está marcando a esta criatura porque le han denunciado a los propios vecinos por los constantes maltratos que estos menores vendrían recibiendo por parte de esta mujer de 32 años de edad, que tenemos el nombre, Juan Carlos, de esta señora, Adi Paima, 32 años. Señora, ¿qué ha pasado? Me dicen que ayer prácticamente les ha dejado de hambre a los pequeños. ¿Cuántos niños son ellos? Buenos días.
3: Ellos son 6, buenos días. Ellos son 6 niños que necesitan pues ayuda, ¿no? Mayormente psicológicamente, porque ellos son totalmente agredidos todo el tiempo por sus mamás.
2: ¿Qué ha pasado, señora? Hemos encontrado a los niños durmiendo aquí en la hamaca. ¿No tienen cama ellos?
3: Sí tienen, pero como hemos regresado tarde anoche de la comisaría, el médico legista de... Y ahí hemos regresado anoche, por eso se queda dormido así.
2: Ay, ¿qué ha pasado con la mamá? Está llorando el bebé, Juan Carlos, usted mismo está escuchando acá. Un añito tiene, ¿no? Es de varoncito, ¿sí? ¿Van a ir ahorita a la comisaría otra vez?
3: Sí, a la comisaría, porque tiene que estar los niños en la UPU.
2: En la UPU, en la Unidad de Protección Especial para Menores, Juan Carlos. No sé si de repente podemos hacer un contacto con el serenazgo de Punchana para que puedan llevarle a estos niños, Juan Carlos, hasta la comisaría, porque ellos tienen que pasar a las 7 de la mañana con los especialistas de la UPE, Juan Carlos. Acá estamos, a ver, vamos a contar 1, 2, 3, 4, 5. Hay una niña también aquí al interior de esa casa.
0: ¿Cuántos son en total los niños?
2: Son 6 hermanitos, Juan Carlos. 6 hermanitos que se encuentran acá dentro de esta vivienda, en el sector de Prolongación Iquitos. Este es el nombre de esta mujer y también tenemos los videos, Juan Carlos, cuando la policía llega, porque no es la primera vez, me dicen, señora, que está pasando eso con los niños.
3: Ustedes
2: que
3: viven acá cerca, quiero que escuchamos. Sí, ella siempre le agrede a los niños. Casualmente su tía ha llegado de Lima a querer poner, pues, ¿no?, a que se tranquilice la señora para que pueda estar con sus hijos. Y donde que no se deja ayudar la señora. Ayer ha pasado ya que la ha agredido al niño, a su hijito mayor, se llama Junior. A él le ha agredido ayer y por eso que la policía venía.
2: ¿De qué edad son ellos, señora?
3: El mayor tiene 14 años, el segundo tiene 11, el tercero tiene 9 y el otro niñito, el cuarto tiene 6.
2: Ahora, ¿por qué motivo?
3: 6 años.
2: ¿Esto cuál es, digamos, el motivo por el esta señora, esta madre les agrede a sus pequeños? Usted debe tener problemas.
3: Porque ella me cuenta así, que tiene problemas con su papá, porque lo tiene borracho, le agrede, le insulta a ella, le dice todo. Le insulta, pues, palabras soeces. Y por eso es que ella vive así. Ella me dice así que porque que le trata así su marido, ella paga con sus hijos.
2: La contratación, seguramente.
3: Cosa que no es.
2: Pero ¿quién es la que se encuentra a cargo del niño, señora, en este momento?
3: Sí, ahorita hasta que se venga su... un familiar de ellos. Claro, eso es lo que me han dicho a mí.
2: Es lamentable, Juan Carlos, porque los niñitos están aquí a mi costado, se encuentran con la cara sucia, Juan Carlos, la ropita está sucia también. Imagino que no han comido, señora.
3: No, anoche no, porque a las 8 de la noche ella estaba comenzando a pegarle a los niños y le ha agredido al mayor, por eso.

0: El mayor ha pedido auxilio, daba unos, sí, gritaba, unos gritos desgarradores, daba casualmente hasta las, mi hermano, todos ellos han venido. El niño pedía auxilio por atrás de la huerta porque ella le había pegado demasiado.
1: Qué lamentable, Juan Carlos. Están acá las seis criaturas, porque son todos menores de edad. Está el mayor también. ¿Cuál es el mayor? Yumpio te llaman, ¿no? Yumpio es el mayor, Juan Carlos, es justamente el que estaba pidiendo apoyo, auxilio acá a los vecinos, que empezaba a gritar porque esta mujer parece que de repente la frustración, todo lo que lleva seguramente en su interior, ha descargado su furia contra estos pequeños, ¿no?, que se encuentran aquí bajo la custodia por el momento de esta vecina, Juan Carlos, que indica pues esta señora, mira, todos los niños están andando con la ropita sucia. No sé si de repente alguien podría venir a apoyar en estos momentos.
2: Sí, ¿y dónde está el papá, Joe Java?
1: ¿Dónde está el papá, señora? ¿El papá dónde está?
0: El papá vive en un cuarto alquilado. Él está separado.
2: Está separado la mamá, ¿no?
1: Son padres separados.
0: Sí, padres separados. Padres separados. Y por eso que no sé por qué los tratará hacia los niños de pronto frustrada, porque se siente ella, ¿no? Que
1: ella vive sola acá con los niños.
0: Solo con los niños. Con su hermana, pues su hermana viene de Lima, pero ella no está ahorita. La hermana está de viaje.
1: Bueno, ahí está Juan Carlos, sigue llegando por acá más vecinos, escuchando la radio en estos momentos, ¿no? Para que puedan, les están cambiando a los pequeñitos, no les están alistando porque ellos tienen que ir en estos momentos a la comisaría de Punchana para que puedan pasar con los especialistas de este caso, Juan Carlos. Pero acá la vecina no cuenta justamente con el dinero para poder trasladar a esas seis criaturas hasta la comisaría. No sé si de repente los amigos que están escuchando la radio ahí en el Serenazgo, porque acá a la vuelta hay una mini comisaría de Serenazgo. Juan Carlos, pueden enviar una móvil acá a este lugar donde nos encontramos en este momento, porque como te indico, la mujer de 32 años de edad, Adi Paima, ella es la madre de los menores, Juan Carlos, se encuentra detenida en la comisaría de Punchana, ¿no? Aquí justamente nos están pasando también el acta de ocurrencia, donde indican justamente que estos menores ya venían siendo maltratados constantemente, y los gritos desgarradores de auxilio hizo que los vecinos alertaran al Serenazgo y a la policía, que se encuentra aquí nomás a dos cuadras. Inmediatamente llegaron y al ver el caso justamente que ocurría, es que deciden llevar a esta mujer detenida a la comisaría de Punchana. Yo recuerdo, Juan Carlos, el año pasado, si no me equivoco, tocamos el caso de esta mujer, pero no quería creer hasta no llegar a la casa, Juan Carlos, porque yo me acuerdo que en su momento le habíamos apoyado a esta señora, ya que era una mujer que había sido pues abandonada por el padre de sus hijos, no tenía DNI, no tenían alimentos aquí en esta casa. Le hemos dado el apoyo, Juan Carlos, pero cuando hemos llegado a topar la puerta, pensamos que no había nadie. Consultamos aquí con los vecinos y nos han confirmado que se trata de la misma persona. Bueno, lamentablemente, acá están también algunos vecinos. Vamos a tratar de conversar con ellos también. Se están cambiando a la niña en estos momentos. Señorito, buenos días. Una preguntita, señor. Usted como madre, ¿cómo se siente, señora, de todo esto que está pasando? Es indignante, porque son seis niños, señora, ¿verdad? Que prácticamente van a quedar solos sin papá y sin mamá. ¿Qué opinión le merece, señora?
0: Bueno, que le quite, pues, que le quite la demuna. No pueden estar ahí maltratados, ¿no? Los niños son sagrados, ¿no? No, porque otro día le puede pasar la mano y le mata, y no vas a esperar que muera.
2: Sí, pues.
0: Y ya hoy día ya deben tocar.
1: Como son los niños,
0: ni el bebito de todo.
2: Ahora el Poder Judicial habría que ver qué decisión va a tomar en torno a la custodia de las criaturas. Son cinco niños que son víctimas de maltrato psicológico, descuido total de la madre. El padre vive en otro sitio, son padres separados. Parece que al papá no le interesa a sus hijos. Entonces, mira, qué pena. Los que están sufriendo son las criaturas. Ya el año pasado abordamos este tema, se les ha apoyado, le hemos apoyado a la madre, pero la madre hoy tiene un comportamiento bastante violento, insensible. Son las 7 de la mañana en punto, atentos a la hora, 7 en punto de la mañana. ¿Cuántos años tienen? ¿Cuáles son las edades de los niños, Joe Java?
1: A ver, uno es de 14 años, vecina. ¿De qué edad son? Me dicen que el primero es de 14, ¿verdad? El mayorcito. Luego el segundo tiene 12. Los 11 años. ¿Los demás cuántos años tienen?
0: El tercero tiene 9, el cuarto tiene 6, la niñita, que la mujer...

0: Tiene 4 y un varoncito de 1 año y 8 meses.
1: Ahí están las edades, Juan Carlos. Bueno, están llegando más vecinos por acá que están oyendo la radio justamente para que puedan venir a brindarles un apoyo también acá a estos pequeñitos que se encuentran acá. Mira, Juan Carlos, ¿ah? El segundo de los hermanos es el que se encuentra marcando al bebé de 1 año. Imagínate, te voy a mandar la foto ahorita, compañero, para que puedan ver.
2: Entre ellos tienen que apoyarse, ¿no? Entre hermanitos tienen que ayudarse, apoyarse ahí, cuidarle al otro hermanito, al más pequeño, 1 año y 8 meses, ahí el cuerpo débil también de cada uno de ellos, no son muy grandes, no tienen mucha resistencia, que a pesar de ello están ahí cuidando a sus hermanitos. Y están de hambre los niños, don Yodestabá, ¿no? Están de hambre los niños.
1: Son 5 varones y una niña, Juan Carlos, una niña. Son 5 varones y una niña. Todos ellos se encuentran aquí en la vereda, ¿no? ¿A dónde van a ir ahorita, señora?
0: ¿Cómo? De Punchana, a la comisaría de Punchana.
1: A la comisaría de Punchana. Ahí están llegando también otros vecinos para que puedan darle la mano acá.
2: Lo bueno, Joe Jabá, que ya está en manos de las autoridades. Eso es bueno, eso es bueno. Pero había que ver si alguien quiere apoyar de repente con algunos politos, pañales, algo. Algunas sandalias, polos, shortcitos, pantalones, víveres, comida, alimentos. Pueden apoyar, pueden ir a la comisaría de Punchana entonces, ¿no? Pueden trasladarse, pueden ir hasta la comisaría de Punchana porque ahí van a estar los niños por el momento, don Joe Jabá.
1: Exacto, Juan Carlos. Vamos a tratar aquí de acompañar. ¿Están esperando? ¿Qué están esperando, señorito? ¿Están esperando un motocarro? Un motocarro para que puedan venir por acá en estos momentos. No hay ni un motocarro, lo puedo contar.
2: Peor.
1: Pero unos pobres acá, el amigo, vamos a pedir que nos apoye. Bueno, ahí está dando la vuelta un amigo. Bueno, sería bueno contarnos que por lo menos llegue una unidad del Serenazgo, no sé, a la policía, para que puedan brindar este apoyo.
2: A ver, la dirección exacta para que vaya la gente del Serenazgo de Punchana. El Serenazgo de la Municipalidad de Punchana para que vaya al lugar inmediatamente, don Joe Jabá.
1: Juan Carlos, estamos exactamente en la calle Iquitos con Jerusalén. Aquí nomás a la vuelta de la minicomisaría de Serenazgo, Juan Carlos. Estamos a paralelo al Colegio Von Humboldt, a unas 2 cuadras de la iglesia Nuestra Señora de la Merced, aquí en Versalles. Iquitos con Jerusalén, es la dirección exacta, Juan Carlos, de esta vivienda donde se encuentran estos pequeños en este momento, compañero.
2: En la calle Iquitos, muy cerca a la iglesia Jerusalén. Por ahí está usted, don Joe Jabá, para que vaya inmediatamente la gente del Serenazgo para poder trasladarles inmediatamente hasta la comisaría de Punchana, don Joe Jabá.
1: Sí, Juan Carlos, Iquitos con Jerusalén es la dirección exacta, a 2 cuadras de la iglesia Nuestra Señora de la Merced, Juan Carlos. Esa es la ubicación exacta donde nos encontramos en estos momentos, ¿no? Aquí están los pequeños que justamente se encuentran bien con los vecinos, ¿no? Están bajo custodia de los vecinos. Ojalá que las autoridades den pues un apoyo.
2: Sería bueno entonces, Joe Jabá, a ver si vamos también hasta la comisaría. Si acompañamos en un momento más, podemos salir una nota más sobre el tema para ampliar un poquito la información. Cuando ya están los niños en la comisaría de Punchana, cuando ya le trasladen a estas criaturas, don Joe Jabá.
1: Sí, Juan Carlos, estamos yendo ya en un motocarro con los niños en estos momentos.
2: Perfecto.
1: Vamos a llegar a la comisaría, Juan Carlos, y de ahí justamente vamos a ver qué procede con este tema. Estamos en el motocarro, Juan Carlos, nos estamos de breve, compañero.
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2: Perfecto, gracias, Joe Jabá. Gracias, Joe Jabá está trasladándose, está llevando a los niños a bordo de un vehículo motocarro inmediatamente hasta la comisaría de Punchana. Gracias, Joe Jabá. La Loreto Móvil, les damos la dirección exacta. Les damos la dirección exacta donde está la Loreto Móvil. Atención, son las 7 de la mañana con 6 minutos ya. Son las 7 de la mañana con 6 minutos. Damos la dirección de la Loreto Móvil. Está en prolongación Independencia.
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2: 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Acá dice, a ver, prolongación, independencia, conquistadores con independencia, conquistadores con independencia. 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

0: 7 minutos, vamos a conversar con el doctor Alejandro Velázquez. Nuevamente la campaña de rehabilitación física y quiropraxia. Nuevamente, atención Iquitos. Atención Iquitos, sobre todo a los deportistas, a las personas adultas, a todos en general. Aprovechen esta gran campaña de rehabilitación física y quiropraxia. Doctor Alejandro, ¿qué tal? Buenos días.
1: Buenos días, señor periodista. Buenos días a los oyentes de Radio Loreto. Nuevamente estoy acá en Iquitos. El día de hoy empieza mi campaña de fisioterapia y quiropraxia acá en el auditorio de la parroquia Señor de los Milagros de Moronacocha, que está ubicado por calle Caballero Lastre con San José, ¿no?
0: Hoy empieza, hoy miércoles. ¿Hasta cuándo se va a realizar esta gran campaña? Aprovechen, jóvenes, si tienen dolor en el cuerpo, en la cabeza, pierna, rodilla, todo, ¿eh? Aprovechen a este gran tratamiento profesional. ¿Hasta cuándo se quedan, doctor Velázquez?
1: Me voy a quedar hasta el sábado 30 de mayo, toda esta semana y la otra semana,
0: ¿no? También, ¿no? Sí. Dos semanas, semana y media, entonces.
1: Semana,
0: ¿no?
1: Y media, sí.
0: Ya. Vamos a dar la dirección y el número del celular. A ver, ¿qué especialidades atiendes? ¿Cuáles
1: sí,
0: son?
1: Acá en Iquitos ya vengo ya como 7-8 años atendiendo a los pacientes. La mayor parte sufren con el famoso migraña.
0: Migraña, dolor de cabeza.
1: ¿Por qué tienen migraña? Es dolor de cabeza. ¿Por qué? Porque tienen desviación vértebra cervical. Solamente con hacer un ajuste quiropráctico desaparece el dolor de cabeza, ¿no? Y también hay mucha gente que sufre con hernias a la columna. Esa lumbalgia no tratado en su debido tiempo llega a ser hernia. Entonces, si el paciente le duele la cintura, es ahí tiene que atenderse. Hay que hacer un ajuste quiropráctico antes que llegue esa hernia, ¿no? Entonces, la mayoría de los pacientes que atiendo aquí en Iquitos vienen con la hernia cervical, tienen hernia, vienen hernia lumbar. Por el problema del ciático, todo problema ciática es por un problema de hernia lumbar, ¿no? Si el paciente ya tiene adormecimiento en las piernas, cansancio en las piernas, pérdida de fuerza en las piernas, ¿no? El cuerpo le está avisando que ya tienes una hernia a nivel lumbar. Si al paciente le duele los brazos, se empiezan a soltar las cosas, le duele la cabeza, la nuca, el cuerpo le está avisando que tiene problema cervical, posiblemente una hernia cervical, ¿no? Si al paciente le falta aire, cansancio, le duele el pecho, taquicardia, las costillas, es un problema neuritis intercostal. ¿Por qué? Porque tiene una pequeña hernia a nivel dorsal, ¿no? El cerebro y la médula espinal, el sistema nervioso central. Y de la columna salen todos los nervios periféricos. Esos nervios periféricos tienen la función de llevar información y recoger información del cuerpo hacia el cerebro y del cerebro hacia el cuerpo. Entonces, cuando hay una subluxación, una pequeña aplastamiento de disco al nivel de la columna, esos nervios periféricos se inflaman y eso te genera dolor de cabeza, adormecimiento en las piernas, dolor en el pecho, cansancio, fatiga, todas esas cosas, ¿no? Entonces, cuando liberamos esa presión, ese disco aplastado, el cuerpo y los nervios empiezan a trabajar bien y el dolor desaparece automáticamente, los síntomas también desaparecen automáticamente sin que el paciente tome analgésicos ni antiinflamatorios, ¿no? Por eso la mayoría de las enfermedades vienen por problemas de la columna, porque la columna es el ente principal del cuerpo humano, ¿no? Entonces, les invito a todos ustedes, cualquier problema que tengan, dolor de cabeza, mareos, vértigos, dolor de cuello, dolor de cintura, adormecimiento de brazos y piernas, dolor pélvico, migrañas, hernias a la columna, neuritis dorsal, la mala postura, escoliosis, ciática, lumbalgia, cualquier problema que tengan, articulaciones, lesiones deportivas, acérquense a la parroquia Señor de los Milagros de Moronacocha. Estaré atendiendo de 8 de la mañana a 6 de la tarde, horario corrido. De 8 de la mañana a 6 de la tarde, horario corrido, ¿no?
0: Ya, vamos a repetir la dirección que está por el sector de Moronacocha, es la parroquia
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0: Perfecto. ¿A qué número pueden comunicarse, doctor Velázquez? ¿A qué número?

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0: Gracias, doctor Velázquez. Muchas gracias por estar aquí en la radio. 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

0: Loretomóvil que se encuentra a esta hora de la mañana. ¿Dónde está la Loretomóvil? Dice que ya está listo el peluche. Vamos con la Loretomóvil. De Prolongación Independencia con Conquistadores. Adelante, ya nos la escuchamos.
1: Gracias, Juan Carlos, buenos días, sintonía total y lo comprobamos, la gente está con Loreto, la noticia, la gente está con Radio Loreto, número uno, la gente quiere desayuno, la gente quiere que Radio Loreto esté cerca de ellos, ¿qué radio escucha? Número uno, sintonía total, mamacita, ¿cuántos amigos tienes tu corazón? 7-5 y han venido corriendo, cacho, vas a caer ya, madre, ahorita te voy a dar un ya, ¿está bien? Ya, pobre prisa, para como que radio escucha, ¿no?
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1: Ahí ya, espera, piso, espera, esta es la sintonía total, una mami por acá, ya vas a ir a trabajar, ¿cierto? Ya vas a ir, ¿qué radio escuchas?
2: Radio Loreto, la
1: insuperable. Está muy bien, tremendo, ya, castigo, ¿no? ¿Cuánto mide que está? ¡Ven, colegio! ¡Pobre
2: Loreto, insuperable!
1: ¡Esta es la sintonía, mami! La radio del pueblo, Juan Carlos Martín, voy a repartir el aguadito en su radio, vendiendo más gente, esta es una maravilla, este es un algo, nosotros no tenemos competencia, Juan Carlos Martín, lo de la noticia, la número uno, adelante, papi.
0: Gracias, peluche. Gracias por la nota. Disfrute ya ese riquísimo aguadito. Delicioso aguadito. Tremenda presa, ¿sabes? Tremenda presa. ¿Está cómo disfruta su soltería el peluche? ¿Cómo disfruta su soltería el peluche? Reparte tarjetas por aquí, por allá. Números de celular. Qué malo, ¿sabes? ¿Cómo disfruta su soltería? Así te lío, así te lío. Un pájaro en libertad.
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0: te vamos gusta. A la pausa y regresamos con más información acá en Radio Loreto. Ya pausa y volvemos.
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0: ya son las 7:25. Vamos inmediatamente hasta la comisaría del distrito de Punchana, donde ya Joe Java acaba de llegar con los niños, cinco niños que sufren maltrato psicológico, hasta físico, por parte de su propia madre. La madre ha sido detenida, también está en la comisaría, la madre de estos niños. Y vecinos del lugar, vecinos de la zona, han tenido que hacer la denuncia para poder ver de qué manera se puede proteger a estas criaturas. Joe Javá, adelante, la escuchamos.
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2: Sí, Juan Carlos, muchas gracias, compañero. Efectivamente, le hemos acompañado a los vecinos y a estos seis menores aquí a la comisaría gobernadora de un motocarro. Juan Carlos, un vecino, escucharon la radio, llegó justamente muy amable el caballero, nos ha dicho, súbete de motocarro, vamos, yo le llevo, y hemos venido acá, Juan Carlos, a la comisaría. Ya no podemos ingresar más al interior porque solamente tienen que entrar los niños y la persona que está haciendo la denuncia, que en este caso es una de las vecinas, Juan Carlos. Lo cierto es que ya el caso inmediatamente, eso es lo bueno, Juan Carlos, que aquí en la comisaría de Punchana todos los días escuchan la radio y ya los agentes policiales estaban esperando nomás que llegáramos con la familia, ¿no? Con estos niños y con los vecinos. Inmediatamente les han hecho pasar a la sección de familia y se está a la espera nada más de que lleguen los representantes de la UPE para que puedan proceder conforme a ley, Juan Carlos. Ya, ojalá que este caso pues se pueda resolver lo más pronto posible, sobre todo para el bienestar de estas seis criaturas, Juan Carlos. Lo que más nos ha conmovido era cómo el hermano, el segundo hermano, Juan Carlos, cargaba, apenas podía sostener a su hermanito de 1 año y 2 meses de edad, ¿no? Eso nos ha llenado mucho, nos ha, una imagen que nos ha enternecido. Lo cierto es que ya se encuentran al interior. Y lo bueno, Juan Carlos, es que los mismos agentes policiales de esta comisaría están colaborando entre ellos para que puedan comprarles el desayuno de esta mañana, Juan Carlos. Qué bueno,
0: los propios policías, ¿no? Los efectivos de la policía, los efectivos de la comisaría de Punchana, ellos mismos están haciendo una chanchita, comprando el jugo, pan, ahí desayuno para poder invitar a estas criaturas, niños que están de hambre, A la mamá le están acusando de exactamente de qué, don Joe Javá.
2: Juan Carlos, violencia familiar, agresión contra sus menores hijos, Juan Carlos. Eso es lo que nos han indicado acá los efectivos policiales que han recogido la denuncia anoche, Juan Carlos. Pero ya, si este caso pasa a la fiscalía, seguramente se va a poder interpretar de otra manera el presunto delito que habría cometido esta mujer contra sus seis menores hijos, Juan Carlos. Pensamos que eran dos, pero cuando hemos llegado y hemos visto justamente la casa desde el exterior, eran seis menores, son seis menores, Juan Carlos, de edad, que se encuentran ahora ya bajo custodia de la Policía Nacional del Perú. La mamá se encuentra detenida desde anoche, Juan Carlos. Ella se encuentra en el calabozo de la comisaría. Los niños se encuentran ahora ya bajo custodia de la policía y solamente están a la espera de los representantes de la UPE para que puedan ya ver qué acciones van a seguir tomando con respecto a este caso que ha ocurrido la noche de ayer y parte de la madrugada también del día de hoy, Juan Carlos, porque estos niños, como te indico, han pasado la noche solos en su vivienda, ¿no? Los seis menores entre ellos se han cuidado. Y qué bueno que aquí en la comisaría los agentes policiales estén también dando la mano y estén colaborando para que puedan comprar la comida de esta criatura, Juan Carlos. Ya hemos hecho el primer paso nosotros como medios de comunicación, el puente con las autoridades, y dejamos en manos de ellos para ver cómo van a resolver este caso de estos menores de edad, Juan Carlos. Ahí está la información, como ellos hemos compartido. Contigo,
0: Néstor. Sí, habría que ver qué decisión se van a tomar entonces, ¿no? Ya está en manos de las autoridades, UPE, la división, en todo caso, la Oficina de Protección a los Niños, Adolescentes y Mujeres, y han tomado el caso, don Joe Javá. Inmediatamente se están haciendo las acciones, Ministerio Público participando. Ojalá se pueda tomar buena decisión. ¿A dónde les enviarían a estos niños? Son cinco criaturas. El papá no quiere saber nada. Qué pena, ¿no? Que el padre no quiera saber nada de sus hijos, ¿no? Dio un paso al costado, vive solo, no sé si solo, pero no está con sus hijos. La mamá, lamentablemente.

0: de un comportamiento violento contra sus hijos, los que terminan sufriendo Yoejabá son los niños, los que terminan sufriendo son las criaturas, don Yoejabá. ¿Está o no Yoejabá? Yoejabá. Se fue Yoejabá. De todas maneras, gracias Yoejabá, pero está en la línea, don Edison. ¿Qué pasa? Hola, hola. ¿Por qué te pones, te emocionas, Edison? Adelante, estamos, don Yoejabá.
1: Acá estamos, bueno, no, parece que nos han bajado el volumen, no lo sé, pero estamos acá hablando nosotros. No, pero ya dejamos el caso en manos de la policía, con Carlos, ¿no? El caso ya lo van a pasar a la fiscalía y ojalá que estos menores pues terminen en un lugar donde puedan estar, sí, más seguros y protegidos, sobre todo, compañeros.
0: De eso se trata, la protección, pero es bastante difícil, Yoejabá. Es bastante difícil. Estos niños van a extrañar mucho a la mamá. A pesar de todo, van a extrañar mucho a la madre. La mamá tiene un comportamiento bastante violento, cierto es, pero ya se les está separando. La madre va a ir detenida seguramente. Los niños van a ir separados. Los niños están yendo separados. Les van a separar, les pondrán en un albergue. No se sabe, Yoejabá. No se sabe. Pero la tristeza en el alma de estos niños, la tristeza en el corazón, verle a su madre detenida. Hay niños que tienen, ¿cuántos años? Tiene uno que tiene, me parece, ¿cuántos años, Yoejabá? ¿Qué edades tienen?
1: Un año. Tiene, el mayor tiene 14, 14, el segundo tiene 12, luego viene la de 9, la de 7, la de 5 y la de un añito y dos meses,
0: mío.
1: Con Carlos.
0: Dios mío. No, un añito y dos meses, 5 años, 7, 9, 12, 14. Y van a ver alejándose a la mamá, les van a separar de la madre. La madre será separada de sus hijos, los niños seguramente en un albergue. El hermanito cargando, estoy viendo la foto que me mandó Yoejabá, el hermanito cargando a la hermanita de un año. Mira. En su pequeño cuerpo débil, con poca fuerza porque no se alimenta, no se han estado alimentando bien, pero ahí están ellos protegiéndose, cuidándose los hermanitos. Esperemos que nunca se separen en realidad, que estén juntos siempre. Terrible lo que el momento que deben estar pasando, ¿no? Terrible. La madre en otro sitio, los niños seguramente estarán en un albergue, don Yoejabá. Bueno. Gracias por la nota, Yoejabá.
1: Adelante en el estudio, compañero.

Atentos a la hora, son las 7 de la mañana con 34 minutos. Vamos ahí, tenemos más información, pero le damos la ubicación de la Loreto Móvil. Ya, bueno, esperemos la mejor decisión que las autoridades tomen en el caso de esta criatura. Sí, pues estarán con un trauma por todo lo que está pasando estos niños. Sí, cierto, también. A ver, la Loreto Móvil, el peluche, el desayuno, la Loreto Móvil se encuentra en el asentamiento humano Nueva Venecia. Me trae un poco de recuerdos este nombre, ¿no? Nueva Venecia, Nueva Venecia. 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Pasaje José Olaya con lagunas en el distrito de Punchana. Asentamiento humano Nueva Venecia. 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Ahí está la Loreto Móvil. Que vaya 40 personas más. Que vaya 40 personas a recibir, a recoger el aguadito. Insuperable, delicioso, agradable. El buen desayuno de Radio Loreto. 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Son las 7 de la mañana con 34 minutos. El ingeniero Sergio Donaire en estos momentos se está trasladando hasta el sector de Peña Negra. 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

0: 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Un gran recibimiento que están ahí preparando para el próximo alcalde de Maina. Vamos ahí con la información, son las 7 de la mañana con 34 minutos, 7:34, vamos con la nota de Gisela. Joven de 20 años de edad es la nueva víctima de peperas. Le arrojaron desde un mototaxi en movimiento en la vereda de la Prolongación Trujillo. Prolongación Trujillo, amaneció un joven de 20 años tirado. Parece que la pepera le habrían arrojado. Vamos, Gisela, adelante con la información. Vamos, Gisela.
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2: Gracias por el pase, Juan Carlos. Estamos ubicados nosotros acá en Prolongación Trujillo, Juan Carlos. Esto porque aparentemente una mototaxi, según los vecinos, ha venido a botar a esta persona, a este jovencito de 20 años de edad. Él está completamente sucio porque se ha ensuciado, Juan Carlos. Es bastante joven, 20 años de edad. Un vecino con el que vamos a conversar le ha logrado sacar su DNI porque ya le habían robado la billetera, y el nombre de esta persona es Willy Puyol Ramírez Chávez. Willy Puyol Ramírez Chávez, de 20 años, en el DNI precisa que es natural de Santa Rita de Castilla. Santa Rita de Castilla, nadie le conoce acá por este sector. Señor, buenos días. Aparentemente un motocarro le vino a botar a este joven acá en la vereda.
3: Sí, señorita, buenos días. Justamente estaba saliendo a la bodega y vi que un motocarro la venía a botar acá en la esquina a las 6 de la mañana a ese joven.
2: Ahí, ya me imagino que los rateros, los ladrones estaban ya aprovechando, le robaron la billetera y solamente encontraron el DNI.
3: Sí, nosotros como vecinos vimos esta situación y le revisamos y sacamos el DNI y hemos contactado para saber si está con vida este joven. Él estaba vomitando y nosotros se ha ensuciado toda su ropa y lo tuvimos que auxiliar y llamar a todos los vecinos.
2: Te han llamado a todos los vecinos porque es peligroso también de que una persona se quede en esta situación. Podría ahogarse con su vómito, podría haber muerto, le podría haber dado una pulmonía. También Juan Carlos, el serenazgo también ha llegado hasta este lugar. El paramédico también, y hace dos minutos le han llevado a este jovencito hasta el hospital porque el serenazgo había indicado que se trataría pues de una persona pepeada, no una persona pepeada, y a la vez también una persona alcoholizada. No sabemos de dónde ha venido este jovencito, que gracias a la ayuda rápida, también la acción rápida de los vecinos, los delincuentes no le han quitado la zapatilla, no, pero no había ya la billetera, solamente tenía el DNI en uno de los bolsillos.
0: Pero, se encontró su DNI entonces, ¿no? Se encontró su identificación entonces, Gisela.
2: Sí, Juan Carlos, se le ha encontrado la identificación de este jovencito, sorprendente, 20 años, muchas personas no saben tomar a los 20 años, Juan Carlos, ¿qué le habrán dado a este muchacho? Para mí habrá hecho una mezcladera de tragos. 20 años
0: no saben tomar, Gisela, ¿cómo? 20 años no saben
2: muchas
0: tomar, dice Gisela.
2: Jóvenes de 20 años, Juan Carlos, no saben tomar, no saben tomar, Juan Carlos.
0: Porque pero hay chicos ya de 15, 16, expertos.
2: Juan Carlos, ya son expertos guaraperos, ya pueden mezclar climas, pueden mezclar todos los tragos habidos y por haber, pero muchos no. También recordemos de que las preparaciones están en todos lados.
0: A los chicos de la Alianza, y Dios mío, ingenieros químicos, ya se vuelven. Adelante, Gisela.
2: Sí, Juan Carlos, no todos pues tienen ese aguante, ¿no?, que se dice, sí, pues, porque te cruzas también, y más aún si estás acompañado de las peperas que están ahí viendo, peor, poniéndote ya esa pastilla, peor, ya pues este joven de 20 años, es blanca, todos decían que era un gota gota, que era un colombiano, no, es natural de Santa Rita de Castilla, este jovencito, nadie le conoce acá por la prolongación Trujillo, pero al fondo también hay bares de acá, y se supone que de ahí estaba tomando este muchacho, y le han venido a botar justamente acá en la prolongación Trujillo, Juan Carlos. Esa es la información que hemos querido compartir, adelante.
0: Estela, gracias por la nota. Hay protesta en los exteriores del Poder Judicial, en breve ya está el equipo de prensa en el lugar, el equipo de prensa cubriendo esta nota, cubriendo esta información. Gracias a los amigos del Poder Judicial que se están comunicando con el equipo de prensa, pero ya inmediatamente se están trasladando hasta el mismo lugar, ahí donde está la noticia, donde está la información, está el equipo de prensa de Radio Loreto. Vamos con la Loreto Móvil, nos vamos con el peluche, ¿ah? El peluche que se siente libre, libre se siente el peluche. Vamos con la Loreto Móvil, el aguadito insuperable. Adelante, Llano.
1: Juan Carlos, apúrate, hermano, porque la gente sigue llegando. Ellos son 40, son más de 60, Juan Carlos. ¡Una bulla! ¡Ya viene, Juan Carlos, ya viene la lluvia! ¡Qué respuesta! La otra, tú, la otra. Ven acá, no te rías, ven, ¿por qué te ríes? ¿Por qué te vacilas? ¿Por qué te ríes?
0: Ve.
1: ¿Qué me escucha, señor? Radio Loreto. Oye, lo que pongo Juan Carlos, que tengo un vacilón con la gente, y sobre todo quieren conocerte. ¿Quieren que vaya a jugar a partir por acá? Juan Carlos, no te va a venir. Ya falta poco para que se venga el día del padre, va a venir por acá a regalar también, ¿ya? Muy bien, correcto, mamita, ¿qué radio escuchas?
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1: ¿Qué radio escuchas?
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1: he voy a tocar Juan Carlos una tremenda cola acá, ¿qué radio escuchas, mami?
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1: que número uno, pues ahora sí, la reinona, ven por acá, ¿qué radio escuchas?
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1: Ya, no, toma, qué bárbaro, ¿qué radio escuchas, mami?
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1: la número uno está por eso, luego, claro, siempre hay hambre, la gente quiere el aguadito.
0: Peluche, peluche, están pidiendo el aguadito en el sector del mercado Manuel Cardoso Dávila. Nos acaba de llamar la señora Mechita, que venga, quiero tocarle al peluche, quiero tocarle para ver si es real al peluche, y que vaya en el aguadito al sector del mercado Manuel Cardoso Dávila. También sugieren los trabajadores de esa zona, ya no.
1: Vamos a coordinar, asalto y matándome de risa con la mami. Una señora, Juan Carlos, que ve un poco va a venir sin ropa. ¡Adelante, mamita!
0: De peluche se va. 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

hasta que vuelva, nada más. Hasta que vuelva, nada más. Son las 7 de la mañana, atentos a la hora. Ya son las 7 de la mañana con 43 minutos. A propósito de información, les alcanzamos esta noticia sobre el avance de esta importante obra de la institución educativa Petronila Perea de Ferrando, este proyecto que se ha logrado destrabar en la gestión del doctor René Chávez, y se ha hecho un compromiso de construir modernas aulas, moderna infraestructura para beneficiar a una gran cantidad de estudiantes, ¿ah? Y los padres de familia, la comunidad educativa de la institución educativa Petronila Perea de Ferrando presenta una gran emoción porque se hace realidad el sueño de un moderno, de una moderna institución educativa. La transformación de la institución educativa Petronila Perea de Ferrando, que avanza en el distrito de Punchana, ya está más del 95% de avance, presenta más del 95% de ejecución física esta obra, que va a beneficiar a una gran cantidad de estudiantes. Este importante proyecto

0: es ejecutado por el gobierno regional de Loreto con una importante inversión económica de más de 42 millones de soles y va a beneficiar directamente a más de 1.200 estudiantes de nivel primaria, secundaria, quienes contarán con ambientes diseñados para fortalecer el aprendizaje, la innovación y el desarrollo integral de todo, de dentro de una infraestructura moderna y segura. La obra comprende con la construcción de aulas pedagógicas, laboratorio, biblioteca escolar, aulas de innovación tecnológica, comedor, ambientes administrativos, espacios deportivos, cobertura, servicios higiénicos y diversas áreas complementarias, además de la implementación de mobiliario y equipamiento destinado a mejorar las condiciones de los docentes y estudiantes. Y estudiantes realizan sus labores a diario, ¿sá? Una importante obra, ya está ya parte en la parte final prácticamente, en la parte final, la obra, la construcción del Colegio Petronila Perea de Fernando, ¿no? Parece que este año se viene la inauguración de muchas obras, ¿no? Parece que este año, porque incluso, mira, Alexander von Humboldt, la institución educativa Alexander von Humboldt, también es una obra que se está ejecutando y que presenta un importante avance en la ejecución. Acá se van a beneficiar más de 1.300 estudiantes. Más de 1.300 estudiantes. ¿Cuánto es la inversión para la construcción de esta obra que se ha logrado destrabar también esta gestión? Más de 27 millones de soles. Alexander von Humboldt, que está ubicado en la carretera central en el distrito de Punchana, en uno de los asentamientos humanos más grandes que tiene ese distrito, que es el sector de Versalles. Versalles es el asentamiento humano más grande que tiene el distrito de Punchana. Y ahí está ubicado este colegio, esta institución educativa, que va a contar con mobiliarios, equipamiento, modernas aulas, todo, equipamiento total. Más de 27 millones de inversión y más de 1.300 alumnos que se van a beneficiar. Ya está llegando también, está avanzando esta obra. Parece que este año es el año de las inauguraciones de las importantes obras en esta gestión. ¿Vamos ahí con quién? Con Fabio. Vamos con la nota de Fabio, ¿ya? Vamos con la nota de Fabio también, que está listo a las 7 de la mañana, 48 minutos. Adolescente de 12 años huye con ranqueado barrista. La madre busca desesperadamente y teme que le pase algo a su hijo. Fabio está con la mamá de este adolescente. Adelante, Fabio, con la información, escuchamos.
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2: Muchas gracias, Juan Carlos, por el pase. Efectivamente, estábamos con el caso de esta jovencita, 12 años de edad, estudiante de acá del Colegio de Santa Clara, ¿no? José Olaya Balandra, del día sábado, perdón, desde Santo Tomás, José Olaya Balandra. Nosotros estamos ubicados acá en el asentamiento humano 26 de abril, carretera Santa Clara. Con la mamá, porque desde el día sábado ha desaparecido. No, bueno, se ha ido en realidad con este joven mayor que ella, por cierto, llenos de tatuajes el cuerpo, ranqueado el chico, tatuador, trabaja de tatuador, y también está vecina de una barra brava, Juan Carlos, ¿no? La mamá está totalmente desesperada porque quiere regreso de su hija, ¿no? Estoy con ella, vamos a ver con ella, señora, estamos en vivo en Radio Loreto. La preocupación es total. Es una menor, tiene 12 años, hijita, ¿no? Buenos días.
3: Buenos días. 12 años tiene.
2: ¿Desde cuándo se ha...?
3: Desde el sábado. ¿Ya? Desde el sábado, 11 y media. No me dijo nada. Pensaba que estaba durmiendo y al final no estaba durmiendo.
2: Gustavo. Percata si ya no estaba en casa.
3: No, yo me di cuenta a las 4 de la mañana. Sí.
2: Pensaba que iba a regresar.
3: Pensé que iba a regresar. Y ese rato me puse a buscarle y no le encontré. Le comencé a llamar porque llevó a mi celular y nunca me contestó la llamada.
2: Ahora, ¿es verdad que está con un joven que hace tatuajes?
3: Sí, así me en las conversaciones del Messenger, porque entra su Messenger y veo unas conversaciones.
2: ¿Qué es lo que dicen las conversaciones?
3: Que le va a hacer otro tatuaje acá en la espalda.
2: ¿A ella? Uh-huh. ¿Tiene los tatuajes?
3: Sí, porque ella tiene dos tatuajes.
2: ¿Es un enamorado? ¿Llegaba a la casa?
3: No le conozco. ¿Ha
2: tenido comunicación con ella estos días?
3: No, nada. No me contesta la llamada, ni del Messenger, de nada. No me contesta, ni a su hermano. No sé.
2: ¿Sí lo tiene esta persona? Porque prácticamente se ve que sí, conversación con él.
3: Sí, pero ahora no sé si le me ha cambiado de número, pero no entra la llamada, está apagado el celular. Regrese a mi casa para conversar, eso es lo que yo quiero, que regrese. No le he hecho nada, sí.
2: Preocupada, sí. Después...

0: Así es.
1: Ella tiene 12 años recién.
0: 12 años tiene.
1: ¿Está estudiando?
0: Sí, está estudiando.
1: ¿Qué grado es?
0: Primer año.
1: ¿En el colegio?
0: José Olaya.
1: José Olaya Balandra, el colegio, la mamá está acá, una humilde vivienda, por cierto, Juan Carlos, pero la decisión la ha tomado ella, porque este joven que hace tatuajes y también es barista, ya envió mensajes directamente a la mamá indicándole que le voy a hacer otro tatuaje a tu hija, es decir, otro tatuaje más le va a hacer en el cuerpo, y se trataría pues de un joven que está metido en barras bravas y que también sería de la zona entre Santa Clara o Santo Tomás. Pero la mamá lo que busca es de que ella pueda regresar a casa. Y hay una denuncia porque se trata de una menor de edad y hasta el momento no hay rastros de ella. Desde el día sábado que salió de casa y ella pensaba que iba a regresar, pero hasta el momento nada, compañero. Está no ha vida, pero sí se ha podido rastrear los mensajes de ella con este joven a través del Messenger que tiene la mamá en el celular también, donde ella
2: tiene
1: dice,
2: 12 años, dice Fabio. Sí,
1: 12 años, Juan Carlos. Donde él le escribe y le dice, le voy a hacer su segundo tatuaje. Allá tú, si te sigues preocupando por tu hija, pero ella está conmigo, así.
2: Wow. O sea, conchudo todavía, sí. ¿No? Conchudo todavía, Fabio, ¿no? Sí. Le voy a hacer su segundo tatuaje. Así te molestes, bueno, pero tu hija está conmigo, le dice, ¿o no?
1: Así le dice, acá está. Es más, le dice que ella no regresa porque no quiere. O sea, le está haciendo como que ponerse malcriado con una señora que está desesperada y hay una denuncia. No le interesa la denuncia, le ha dicho, porque usted me puede denunciar cuantas veces quiera, pero ella está acá porque quiere. Así que en las próximas horas le está haciendo otro tatuaje más en la espalda a una adolescente de 12 años de edad, Juan Carlos, que está primer año de secundaria en el colegio José Olaya Balandra, en la zona de Santo Tomás. No, la mamá en estos momentos está saliendo nuevamente para la dependencia policial con estos mensajes que les están llegando al Messenger de ella a través de este sujeto. Este sujeto que se hace conocido como el gato tatuador, Juan Carlos, acá en la zona de Santa Clara, Juan Carlos. Ahí está la información, lamentable, por cierto, la
2: ¿Y cuál menor, es el nombre, la... el nombre completo del gato tatuador?
1: Es conocido así. Así lo conoce en el mundo del tatuaje, en el mundo de barrista, el gato tatuador. Ella es una adolescente que responde al nombre de Luana, tiene 12 años, la mamá nos ha permitido también tener la fotografía para poder, digamos, hacer extensivo, que alguien lo ha visto, que le avise dónde está para que ella pueda llegar a traerle a su hija, porque ya hay una denuncia que pesa contra el gato tatuador, porque no le ha puesto otro nombre, porque no tampoco conoce el nombre completo de este joven, porque ya tiene más de 25 años, es mayor que ella, y que está cometiendo un delito de tener a una adolescente de 12 años en su poder, incluso realizándoles tatuajes, Juan Carlos.
2: Sí, pues, bastante delicado, pero de la policía ya tiene conocimiento y tendría que hacerle un seguimiento, lograr primero la identificación de quién se trata este sujeto que es conocido como el gato, ¿no? La menor tiene 12 años de edad, 12 años y estaría en manos de este sujeto que tiene ¿cuántos años? Me dice...
1: 25, compañero.
2: 25 años de edad, ¿no? Y todavía le va a hacer tatuajes, ¿no? La madre está muy preocupada. Y exige que la policía le apoye bastante, Fabio.
1: Acaba de salir con los mensajes nuevos que le está llegando hacia la comisaría 9 de octubre para poder exigir que se pueda ya ahondar un poco más la búsqueda y puedan encontrar a su hija, Juan Carlos. Bueno, ahí está, acaba de salir la mamá con los pequeños que tiene también aquí en casa hacia la comisaría 9 de octubre, compañero. Contigo en estudios.
2: Gracias por la nota, Fabio. Gracias por la información. Ya son las 7 de la mañana con 54 minutos, este 7 de junio. 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
0: 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Vamos ahí con quién. ¿Con quién estamos? Vamos a las 7 de la mañana con 57 minutos. Ya está Joe Cabá, Fabio. Ese dijo que tenemos que ir a la pausa. ¿O vamos con quién? Vamos con Gisela, ya que está en el Poder Judicial. Bueno, pero eso que ya no hay protesta en el Poder Judicial. Nos están indicando, a ver si me confirman la gente del Poder Judicial que están solicitando la presencia del equipo de prensa de Radio Loreto. Y señalan que ya, al parecer, han tomado la decisión de ingresar nuevamente a sus actividades. Eran personal de seguridad y CAS, que estaban protestando en los exteriores del Poder Judicial. Son las 7 de la mañana con 57 minutos, atentos a la hora. ¿Cómo? 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Vamos a ir a la pausa, ya vamos a la pausa comercial y vamos a regresar ya con más información. También ya está Fabio, Joe, Javá y Gisela. Ya vamos a la pausa y regresamos.
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0: Ya son las 8 de la mañana con 7 minutos. Vamos ahí con Joe Jabá, que ya está listo también nuestro compañero Joe Jabá. Vamos al contacto con Joe Jabá. Inmediatamente al contacto, han asesinado a una persona, asesinaron a un hombre con varios disparos en el cuerpo. Fue encontrado sin vida en su chacra. El hecho ocurrió en la localidad de Islandia, en la zona de frontera, en la zona fronteriza de Indiana, perdón, Islandia, en la zona de frontera, ahí en Islandia. Fue asesinado de varios balazos esta persona. Varios disparos acabaron con su vida de este hombre. Joe Jabá, adelante con la información, le escuchamos.
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2: Gracias, Juan Carlos, por el pase correspondiente. Efectivamente, hemos llegado hasta el sector de la calle Pachitea con el pasaje Delicia, Juan Carlos. Estamos aquí justamente en esta vivienda de la familia de don Lino García Cariajano, de 51 años de edad, Juan Carlos. La familia ayer nos llamaba insistentemente indicando de que pedían justamente un apoyo para poder traer el cuerpo de este hombre acá a Iquitos, porque la información que la familia manejaba en ese momento, Juan Carlos, era de que él había sido pues víctima de un terrible crimen, un asesinato, Juan Carlos, cuando este hombre se encontraba trabajando en su chacra, justamente ahí a 30 minutos de la localidad de Islandia, en el Bajo Amazonas, en la zona fronteriza, Juan Carlos, ¿no? Sin embargo, hace un momento los familiares acaban de salir porque tienen justamente que hacer los documentos respectivos para que puedan traer el cuerpo de este hombre, que en estos momentos está siendo velado sobre una caja, Juan Carlos, ni siquiera un ataúd. Nos han hecho ver justamente

0: la foto, los videos, cómo le han encontrado a este hombre que ha recibido 3 balazos, Juan Carlos, en la cabeza, a la altura del pecho y en el hombro. No se sabe exactamente cuál es el móvil del que justamente se ha registrado este asesinato, pero vamos acá a tratar de conversar con algunos de los familiares que se encuentran acá dentro de la vivienda, porque justamente nos han pedido de que la encargada es la hermana que ha salido hace un momento, y están acá justamente los sobrinos, no solamente para preguntarles nomás si es que van a traer el cuerpo de Ariel. Amiga, buenos días. Hola, una preguntita. Bueno, acaban de ingresar en estos momentos. La hermana nos comentaba, Juan Carlos, hace un momento, de que ellos reciben una llamada el día de ayer, ¿no? Muy temprano, indicándoles pues de que su hermano fue encontrado en su chacra por otro morador de la zona, Juan Carlos. Cuando van y se acercan, prácticamente este hombre ya se encontraba desangrándose en su propio fondo que él tenía, ¿no? A 30 minutos de la localidad de Islandia. Hasta el momento, la policía de la zona fronteriza no ha determinado cuál ha sido el móvil de este crimen que prácticamente ha dejado a toda la población de Islandia en completo shock, Juan Carlos, porque como indican acá los familiares, pudo haber sido envidia, porque él era un hombre bastante próspero en esa localidad, ¿no? De repente habrá sido también por un tema, de repente, de lo que eran los terrenos divididos ahí. Como se sabe, Juan Carlos, esa zona es una zona altamente peligrosa por el tema de una zona cocalera, Juan Carlos. Entonces, como que por ahí va el tema, ¿no? La familia no tanto quiso indicarnos esa situación, pero eso es lo que más o menos...
1: No quieren dar muchos detalles. ¿Por dónde va el tema? Me dice, ¿cuál sería el móvil de todo esto, Joel?
0: Aparentemente, Juan Carlos, estas personas que le habrían disparado a este señor Lino García Cariacano, 51 años de edad, serían productores de coca de esa zona de la localidad de Islandia, Juan Carlos. Eso es la hipótesis que la familia maneja, pero no está confirmando, Juan Carlos. Por eso es que están justamente haciendo los trámites en estos momentos para que puedan traer el cuerpo de esta persona acá a Iquitos, ya que recién el día de ayer por la mañana les han llamado indicando que a este hombre le encontraron justamente muerto ya en su chacra que él tenía ahí a 30 minutos de Islandia, Juan Carlos. La familia está aquí, pero han ingresado, no quieren justamente brindar más detalles de este caso. Lo que nos han dicho es lo que estamos comentando en este momento, la hermana, ¿no?, con la que hemos tenido contacto desde el día de ayer. Temprano también hemos venido acá a esta casa, pero estaba cerrado porque estaban descansando. Y hace un momento nomás acaban ellos de salir para que puedan hacer los trámites correspondientes y puedan traer el cuerpo de este señor de 51 años de edad. Las imágenes, Juan Carlos, son bastante fuertes.
1: Fuertes, ¿no?
0: Exacto, son fuertes, porque la manera en la que se han ensañado contra este hombre, porque ha recibido 3 disparos, uno en la cabeza, uno a la altura del pecho y en la parte del hombro, Juan Carlos, la cara, ¿no?, completamente destrozada, irreconocible este hombre, y en este momento pues le están velando sobre un cajón, pero en este caso la familia todavía no sabe qué ha pasado con Carlos, ¿no? Como indicamos, respetamos acá la decisión de la familia de no querer brindar muchas declaraciones, solamente estamos dando a conocer lo que nos han indicado, y ojalá, esperemos que las autoridades de zona puedan en este caso tomar también las investigaciones y puedan encontrar justicia. Como te digo, respetamos la declaración, no respetamos.
1: No quiere dar detalles entonces, ¿no? La familia mantiene en reserva el tema, prefieren no hablar mucho sobre las cosas. Algo debe haber estado pasando, pero ojalá la policía haga su trabajo, investigue el tema, don Joel Cabá.
0: Amiga, una pregunta, ¿le van a pelear acá a tu familiar o le van a pelear allá? Le van a pelear allá. Bueno, acá está llegando la familia con Carlos, pero no quieren, pues, no quieren, digamos, brindar muchas declaraciones. Bueno, ya nos estamos retirando en estos momentos. Bueno. Ahí está la información que hemos compartido, compañeros, de este caso que ha conmocionado a la localidad indiana, Islandia, en el Bajo Amazonas, la mañana de ayer martes, y recién la familia, pues, claro, se ha enterado cerca de las 9 de la mañana de ese asesinato de este hombre de 51 años de edad.
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0: 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Vamos con la nota de Gisela. Ahora sí, vamos con la nota de Gisela. Vamos inmediatamente. Trabajadores de la Municipalidad de Maina protestan por la falta de abono de la CTS. Protesta en los exteriores de la Municipalidad de Maina. Trabajadores exigen el pago de la CTS. Adelante, Gisela, le escuchamos.
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2: Gracias por el pase, Juan Carlos. Nosotros estamos dentro de las instalaciones de la Municipalidad Provincial de Maynas. Esto porque los trabajadores justamente están realizando una protesta exigiendo el pago de las CTS. Vamos a conversar nosotros acá con los trabajadores. Buenos días. Ustedes hoy se han organizado justamente porque quieren saber por qué es el retraso o porque no les están abonando las CTS.
3: Sí, ¿qué tal? Buenos días, Gisela, Juan Carlos, buenos días, en cabina. En realidad, nosotros estamos acá, como tú verás, es una vergüenza que la Municipalidad Provincial no haya pagado todavía 70 trabajadores. Tenemos conocimiento de Punchana, Belén, Yabalí, Mazán, y ahí San Juan, y han pagado esto. Entonces, no quiero excederme, pero de los tiempos que tengo, más de 22 años que está trabajando en la Municipalidad, siempre he visto cierta discriminación de los empleados hacia los obreros. Como los empleados no cobran CTS más que los obreros, entonces puede ser que por eso, bueno, no es mi tema y prácticamente le dejan el olvido. Pues tenemos que hacer seguimiento. La directiva se está moviendo ayer, la planilla de CTS y el sueldo está acá en tesorería. Pero sin embargo, un simple listado, el nombre de todos, para que quieran pagar el giro respectivo, ayer entré con la directiva a las 4, que a las 4 iban a solicitar todas, hasta las 4 iban a hacer los depósitos. Sin embargo, amanece el día y nos damos con la sorpresa que no han hecho nada. O sea, no ha hecho nada, entonces, como le vuelvo a repetir.
2: ¿Ahorita están ustedes en qué área para que justamente puedan averiguar o puedan tener conocimiento de por qué no se ha hecho el depósito?
3: Lo que hemos visto, hemos constatado, es que falta un listado nada más. Como ves, acá hay personas de todas las áreas, saneamiento, segregación, hay serenado, todos. Yo soy serenado, todos estamos acá unidos, por el momento, porque no queremos una
0: conversación. A ver, les están debiendo a la gente del serenado, ¿a quién más dice?
2: ¿Les están debiendo a qué áreas? ¿Puedes repetirme, por favor?
3: El tema es este, se debe a todas las áreas. Es el pago total de los trabajadores obreros de la municipalidad. Serenazgo, segregación, saneamiento, obras públicas, mantenimiento vial, muchas áreas, pítalas, rentas, todas esas personas que están en la régimen 728 están debiendo.
2: ¿Cuánto tiempo de CTS les están debiendo?
3: No solamente este mes, sino que hay dos deudas. Cuando el señor Vladimir renunció para postular al gobierno regional, hizo una promesa y se firmó un cuadro de actas en la Plaza Bolognesi, donde se comprometió a pagar una de las dos deudas sociales que nos viene arrastrando desde la gestión de Pancho Sanjurjo.
2: ¿Ya? ¿Años?
3: Sí, sin embargo, él quedó, mediante un cuadro de alta, firmó en asamblea en la Plaza de Bolognesi que nos iba a pagar una de las deudas, ¿no? Porque esta deuda no debe la señora Vances. Es una deuda que nos debe la municipalidad. Este quien esté administrando nos tiene que pagar sí o sí, porque es una deuda social. ¿Ves? A eso se firme esto. Ahora, lo que estamos reclamando, no queremos que

0: la tercera deuda de CPS. No buscamos esto, solamente queremos que nos paguen. Es una vergüenza que una municipal provincial, habla de provincias, estemos atrasados. Mira, cuánta gente necesita para Gisela.
1: ¿Cuánto sería el pago de la CPS?
0: Bueno, es según el sueldo. Según el sueldo. Por ejemplo, en mi caso, yo tengo un promedio de paso los 1,000 soles, ¿no? Pero ya sirve ese dinero, sirve para la canasta familiar. Ahora lo que nosotros estamos buscando es eso. Serán los incrementos de recursos humanos para que... Hay un tema que han cambiado jefa de remuneraciones, que está la encargada de firmar el listado, pero también está en la potestad de hacerlo la señora Cicely, que ha sido nombrada por la alcaldesa como subgerente de recursos humanos. Estamos esperando que ella proceda, supuestamente a bajar de una reunión que tiene con la alta dirección, para que se exigiera su repucho, que firme en presencia de nosotros, porque ya no nos vamos a dar mangón. No se la está ahora, no, así ha pasado ayer. Ahora sí o sí nos firme eso y que se haya surgido respectivo los cheques a los diferentes bancos donde los compañeros cobran su CPS.
1: Ok, muchas gracias, Juan Carlos. Acá están todos los trabajadores justamente afuera del área de recursos humanos esperándole a la subgerenta para que pueda firmar nada más, es lo que dice el señor, firmar nada más el trabajador de la Municipalidad de Maynas, dice firmar para que el pago de la CTS sean efectivos. Juan Carlos, eso es lo que quieren los trabajadores que están estas horas de la mañana acá reunidos, son más de 60 los trabajadores que están dentro del municipio exigiendo un pago que por ley les corresponde. ¿Esta es la información? Adelante, ya, estudios.
2: Todavía no hay ninguna respuesta por parte del administrador, el gerente, alguien, Gisela.
1: Todavía no, Juan Carlos, están en reunión, me imagino, con la alcaldesa, viendo este tema, van a bajar y van a hablar, solo esperan la firma, nada más para los depósitos, porque ya hay una, ya hay dos listas, una lista y otra lista, el orden por la cual estarían ya depositando el dinero de la CTS justamente a los trabajadores de la Municipalidad Provincial de Maynas. Juan Carlos, esta es la información.
2: Gracias, Gisela. 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

0: 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Está Fabio, vamos antes de ir a la pausa, vamos con Fabio, ¿ya? Nos vamos inmediatamente con nuestro compañero Fabio. Moradores del asentamiento humano Villa Cabaña realizan izamiento de la bandera y minga, su segundo aniversario, con la presencia de Víctor Vitín González. Víctor Vitín González, con la presencia de Víctor González, está ahí Fabio, adelante con la información, Fabio.
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2: Muchas gracias, pasarlo por el pase. Efectivamente, estamos ubicados acá en la carretera al centro poblado de Santo Tomás, ¿no? Este es el asentamiento humano Villa Cabaña. En estos momentos está de aniversario y está realizando una minga acá con todos los vecinos. Van a hacer el izamiento de bandera y van a justamente compartir con los vecinos lo que han tenido planificado. Jorge, ¿qué tal? Bienvenido a Radio Loreto. Bueno, importante actividad, tremenda minga, porque es el ingreso al asentamiento humano.
3: Sí, antes de nada quiero dar gracias a Dios por esta oportunidad y también a mis vecinos que estamos trabajando de la mano en coordinación conjuntamente con ellos, ¿no? Creo que es importante el trabajo que nosotros venimos realizando como asentamiento humano. La coordinación con los vecinos, que es lo más importante.
2: Eso también va a ser el día.
3: Por supuesto. Ya, estamos dando inicio ya a nuestra actividad por nuestro 14 aniversario, 14 años de fundación y 3 años de creación como asentamiento humano Villa Cabaña, ¿no? Creo que...

0: ese camino nosotros hemos trabajado constantemente, 3 años de ardua labor, y que hoy se ve reflejado en el trabajo que venimos realizando de la mano con mis vecinos.
1: Y lo más importante, que hace poco han sido ya revertidos los terrenos para ustedes.
0: Sí, de verdad que estamos agradecidos al gobernador, ¿no? Agradecidos de Dios más que todo por este paso importante que hemos dado como asentamiento humano, que hoy ya podemos contar con este documento de reversión.
1: ¿Puede dar el izamiento de banderas?
0: Sí, será edición de banderas.
1: Por acá, un segundito, por favor, para poder sacar unas palabras a Víctor González. Víctor, ¿qué tal? Bienvenido a Radio Loreto. El izamiento de banderas, ¿estás presente tú acá en este asentamiento humano?
2: Muy buenos días, saludarte, Juan Carlos, saludar hoy a la población que hoy está escuchando esta emisora tan sintonizada. Para nosotros es un gran halago, un gran honor poder estar visitando el pabellón nacional en el asentamiento Villa Cabañas, que está cumpliendo 14 años de fundación y 3 años no de inscripción, ¿no? Y vamos a hacer un compromiso acá con ellos. Bueno, ya hicimos el compromiso en varias reuniones que hemos tenido de poder seguir trabajando firmemente para su proceso de titulación, ¿no? Al igual que poder darles agua y también desagües, que es lo que necesitan todos nuestros hermanos de todo este eje carretero de Santo Tomás, el cual hoy es el polo de desarrollo de San Juan, y debemos brindarles, ¿no?, los servicios que ellos lo requieren.
1: Lo más importante es tener lo que usted acaba de mencionar, necesidad básica, el agua, el desagüe, y se está comprometido con la gente.
2: Sí, eso es un compromiso que hemos hecho, ¿no? Hemos evaluado muy bien para no poder generar una expectativa que al final no se cumpla. No lo hemos hecho con un equipo técnico, ¿no? Y tenemos las acciones necesarias, legales y técnicas para poder nosotros afianzar estos servicios que hoy necesitan mis hermanos de Santo Tomás y de San Juan.
1: Bueno, Víctor, ¿ya va a participar de este lanzamiento?
2: Sí, muchísimas gracias, un abrazo, y estamos pronto en cabina llevando hoy nuestras visiones y nuestras propuestas. Gracias.
1: Está Víctor González, va a empezar lo que es el lanzamiento de bandera. Usted la reina, ¿verdad? Usted la Miss Villa Cabañas.
3: Buenos días, mi nombre es Diana Vilca, actual reina todavía de Villa Cabañas. Y bueno, agradecernos al señor Víctor Manuel por estar aquí.
1: ¿Cómo estás?
3: Muy bien.
1: ¿Cómo están las actividades?
3: Va todo excelente, nuestra programación está yendo bien, gracias a Dios.
1: Hola. ¿Cómo se llama la?
3: Nuestra banda y la de respectiva corona.
1: Y está la reina, la misma Carlos, de acá de Villa Cabaña. En estos momentos se está haciendo el izamiento de bandera. Van a continuar
4: están
1: también
4: participando
1: con el tema.
4: Los dirigentes, no, las autoridades de Villa Cabaña, acompañado de su representante en la belleza, la reina que fue elegida, está Víctor Gómez González ahí, que será el próximo alcalde, asumiendo un compromiso de mejorar el servicio de agua potable, el servicio básico para Villa Cabaña, don Fabio.
1: Exacto, exacto, Juan Carlos, y lo más importante, como lo acaba de decir Víctor, no son promesas que de repente no se va a cumplir. Un equipo técnico ha ingresado a la zona y es factible el tema del agua potable, que es lo más importante acá en lo que es el eje carretero al centro poblado de Santo Tomás, ¿no? Ahí están izando la bandera en estos momentos, siempre respetando nuestra gloriosa bandera del Perú y el himno de izamiento, Juan Carlos Martín.
4: Gracias por la nota, ahí están participando. ¿Qué actividades se están desarrollando o se van a desarrollar luego del izamiento, don Fabio?
1: Luego del izamiento ya empiezan las actividades dentro del centro poblado, perdón, del asentamiento humano. Ya están listas las actividades como gincana, como deporte, la cancha está lista para el fútbol, los comelones, o sea, todas las actividades. Va a haber una cena también el día de hoy con todos los moradores antiguos de este Villa Cabaña. Lo van a pasar de lo mejor, van a compartirlo ante la semana de aniversario, Juan Carlos. Contigo en el estudio.
4: Perfecto, gracias Fabio, gracias por la nota. 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
0: 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Vamos a ir a la pausa comercial, vamos a la pausa y volvemos.
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A ver, son las 8 de la mañana con 40 minutos. Vamos a ir con Joe Javay. Un momentito más jugamos el bingo. En un momentito más jugamos el bingo, ¿ya? Pero vamos antes con Joe Javay, que está ya listo con la

0: información. Listo con el contacto, don Joe Jabá. Vamos con la nota. Jóvenes convierten el puente Nanay en un fumadero. La noche de ayer intervinieron un grupo de adolescentes quienes se encontraban consumiendo marihuana. Vamos con la nota, Joe Jabá. Adelante con la información. Escuchamos,
1: don Joe Juan Carlos, por el pase correspondiente. Efectivamente hemos llegado hasta el sector del puente de Nanay, Juan Carlos, porque acá estamos con los vecinos preocupados, ya que este problema se está convirtiendo ya en algo común y cotidiano, como dicen ellos. Ayer se ha realizado un operativo inopinado aquí en este sector, Juan Carlos, donde estos jóvenes se están haciendo pasar como deportistas. Imagínate, Juan Carlos, ¿ah? Vienen pues bien vestiditos, con el buzo, con el short, ¿no? Deportivo, con la zapatilla running, todo eso, bien bacán, elegantes, pero ni siquiera para trotar, Juan Carlos, sino para consumir marihuana en presencia de los vecinos de esta zona que están cansados y están pidiendo de que se haga justamente más operativos constantes en esa zona, porque no pueden ni siquiera ni respirar. Señor, buenos días, estamos en vivo para Radio Loreto. Bueno, ustedes me dicen que no pueden estar ni siquiera ni 5 minutos parar en la vereda porque todo el olor ingresa a la casa.
2: Buenos días, joven. No, efectivamente. Yo a veces salgo en la noche, 10, 11, las 4 horas de la noche, encontramos varios jóvenes. Para mí que los jóvenes ahí se mezclan, ahí vienen personas parecidas hasta trotar en el puente, pero como yo te digo, que ahí los jóvenes parece que se mezclan, vienen ahí bastante, de motocar lleno, viene, y de ahí se comunen con ellos, pues. Y esa es mi opción, porque es de todos los días.
1: Están preocupados porque me dicen que eso ya lo han tomado como algo normal aquí en el puente.
2: Es normal, y la policía nada, la policía viene a veces, la vez pasada estaban que corrían, les han seguido y no se han podido agarrar. Ahí ahora también les pedimos nosotros, pues, que las autoridades cumplan con eso, que hagan su rol, que cumplan con la patria permanente, porque es peligroso aquí en la claro, hay niños que se van en bicicleta y ellos están mirando, son, y aprenden de eso.
1: ¿A partir de qué horas vienen acá?
2: Pues temprano, de 8 de la noche, 8, 9, 10, 11, hasta la 1 de la mañana están. Como hacen deporte también aquí en la entrada del puente, hay un grupo de jóvenes que vienen a jugar vole y ahí se mezclan todo eso, están ahí, se sientan en el hombro y se dedican a fumar a eso.
1: Y son muchachos de buena presencia, como se dice, señor, ¿no, muchachos?
2: Claro. Como te digo, bien, vienen en moto, vienen en motocar, vienen en grupo, está ahí, se conjunta, entonces ahí, ajá, hasta que están trotando, pero ahí, escucha, es mira, ¿cómo se es? Preocupa esto, hay jóvenes que realmente vienen a hacer su deporte, pero los que se mezclan ahí son gente, ya pues, gente, muchachos malos, que consumen esa droga.
1: Bien, muchas gracias, ahí está el vecino, efectivamente, Juan Carlos, son chicos guapos, como dicen acá, ¿no?, que vienen en moto, bien pitucos, pero ni siquiera vienen pues a trotar, no vienen a hacer deporte, vienen solamente a consumir esta sustancia, ¿no? Acá nos están haciendo ver lo que ha sido el operativo. Ayer han encontrado gran cantidad de estos cigarrillos con marihuana, Juan Carlos, y esto tiene que también...
0: Ayer la policía han encontrado, el Serenado ha encontrado entonces marihuana ahí en el puente, ¿no?
1: Sí, Juan Carlos, ya le están haciendo algo normal, ya le están normalizando el consumo de estas sustancias acá en el puente. Y ojalá que también la policía continúe con estos operativos, sobre todo a esta hora, como dice el señor, 7, 8 de la noche llegan estos jóvenes hasta altas horas de la madrugada, ¿no? Y no pueden descansar, no pueden dormir, porque el olor es bastante fuerte, como también es fuerte el parlante que suena aquí de Radio Loreto en la zona de Nanay, Juan Carlos, ¿está? Sintonía total.
0: Como corresponde, yo dejaba lo que se sabe, una información que me alcanza a la gente, los vecinos de la zona, es que no estarían funcionando todos los focos del puente Nanay. Eso habría que confirmar también, habría que ver. Yo más tarde, en todo caso en la noche, daré mi vuelta para ver si es que están funcionando todas las luminarias o los focos instalados ahí en el puente de Bellavista Nanay, don Joe Jabá.
1: Sí, Juan Carlos, vamos a dar nuestra vuelta más tarde, ¿no?, por la noche, para poder verificar exactamente esa información y poder corroborarlo para el día de mañana, porque acá, como dicen los vecinos, en algunos sectores, Juan Carlos, a lo largo del puente, no estarían funcionando pues las luminarias, los postes de alumbrado público, y eso también está siendo aprovechado por estos sujetos que vienen justamente a tratar pues de darte un vuelito, como lo llaman, y luego ya salir todos fuertes a la calle, después de dejar sus sustancias, sus puchos de esta polilla de cigarro botados a lo largo del puente, Juan Carlos. A esta información, compañeros, que hemos compartido esta hora de la mañana.

0: gran cordial para todos los amigos de la Asociación de Motocarristas de Narray, Juan Carlos, ¿ah? Acá está nuestro amigo.
1: La Asociación de Motocarristas también que están ahí. Hay varias asociaciones de motocarros. Hay un grupo también de asociaciones de motocarristas que les llaman los cochinitos. Les llaman ahí los cochinitos. ¿Sabes quiénes son ellos? ¿Sabes, don Joe Jabá?
0: Bueno, acá estamos viendo, Juan Carlos, en el Óvalo hay una asociación que hace la ruta Picuro Nanay.
1: Claro.
0: Que se encuentra en la Marina. Son justamente los que hacen la ruta de Nanay hacia Mazusa y viceversa, Juan Carlos, ¿no? Esas son las dos asociaciones que hay acá. Que
1: pero pregunte a ver cuáles son los cochinitos. Los cochinitos en realidad les llaman a la asociación, a los vehículos, a los motocarros que tienen estas llantas doble tracción.
0: Exacto,
1: prácticamente.
0: Exacto, la ruta Picuro, Juan Carlos.
1: Claro.
0: La ruta Picuro. Cochinito, ¿por qué? Porque todos los días el motocarro está sucio, pues. No, cuando se valora la carretera, está horrible. Esta carretera hacia Picuro es un problema para ellos. Es por ese motivo que les han puesto. Pero un nombre que lo tomamos con mucho respeto, Juan Carlos, ¿no?
1: Claro, con respeto, pero ellos mismos se han hecho llamar así, ¿no? Con respeto, porque sus vehículos, sus motocarros paran totalmente sucio, ¿no? Con barro, con greda, porque esta carretera que va hacia Picuruyaco, hacia Barro Florido, Centro Arenal, todo, San Antonio, toda esa zona, es complicada, y cuando llueve eso se vuelve un lodosal, es terrible. Por eso es que paran sucios sus vehículos, motocarros, y es la asociación de los vehículos de motocarros, los cochinitos ahí, ¿eh? Porque todos los motocarros que tienen llanta doble tracción pasan, pero ya saben, salen bastante sucios y cochinos, ¿no? Ellos hacen el transporte hasta Picuruyaco, que a propósito también está de aniversario, don Joe Jabá.
0: Exacto, Juan Carlos, ya vamos a tratar de coordinar también con la gente de Picuro para poder estar también allá, dando a conocer sus actividades por su aniversario de 40 años, compañero. Ahí está la información, compañero. Adelante, es suyo.
1: Gracias, Joe Jabá, gracias por la nota. Ahí está mi amigo, claro, mi amigo Gustavo Aguilar. Mira, me escribe mi amigo Gustavo. Sigo esperando la información, Gustavo. Sigue esperando. Un abrazo para Gustavo. Está en sintonía de la radio allá en Bellavista, Nanay. La Asociación de Ruteros Rurales, así se llama, ¿no? La Asociación de Ruteros Rurales. A todos los choferes ahí, a todos los choferes ahí. Trabajando siempre ahí. A pesar del clima, a pesar de la situación, del mal estado de la carretera, ellos están chambeando ahí. Ahí está Gustavo Aguilar. Gustavo Aguilar. Gustavo Aguilar y toda la gente que está chambeando allá en esta ruta. Full sintonía del programa. Full sintonía. Sigue esperando la respuesta, Gustavito, solo para mi amigo Gustavo. Para toda la gente que está ahí en sintonía de la radio. 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Vamos a jugar el bingo. También tenemos que jugar el bingo. A ver.

0: vamos a hacer bingo rapidito. Premio de 50 soles. Prepárense. ¿Cuáles son las líneas habilitadas? A ver, pásenme los números de las líneas habilitadas. Ya, el 965-673668. Ya, 965-673668. Claro. Y el 981-834303. 981-834303. Jugamos el bingo, vamos, primer bingo. Número.
1: ¡Bingo!
0: Tengo muchos asesores acá, ¿verdad? Tengo notarios. Jace Panayfo junto a Rey Jaramillo. Paran de la mano, ¿no? Ever Yanice, responsable. A ver, tienes que mover bien el bolo, Ever, ¿ya? A ver, empiezan a salir los números, 50 soles de premio. A ver, el tablero computarizado, tablero digital para el bingo. Vamos, rapidito. 50 soles en premio. G58. G58, el primer número. Vamos, 50 soles en premio. Gracias a Radio Loreto y a Loreto en la noticia. G48. G48, vamos rapidito, siguiente número. Siguiente número, el B13. B13. B13. ¿Ah? Jay Panayfo, ¿estás tomando nota, Jay? Ah, perfecto. Rey Jaramillo, me avisa usted cuando ya posiblemente hagan vivo, ¿ya? A ver, G50. G50. Gato 50, dice. 50 soles en premio. Les pido a la gente que no llamen a mi celular. Les pido, por favor, que no llamen a mi celular. Cualquier información pueden escribirme, ¿no? Pueden escribirme, ¿ya? No llamen a mi número, ¿ya? No voy a poder contestar porque estoy en programa. A ver, siguiente número, rapidito. I-16. I-16. I-16. I-24. I-24. Muévale. Evelyn, ya no se ve. I-24. I-24. O-70. O-70. Ya hay bingo, ya, Rey. ¿Ah? Wow, ¿en serio? No todavía. ¿Cómo? A ver, ¿alguien ha hecho bingo? A ver, rapidito, acá me dice Rex, experto en este tema de bingo, me dice que ya puede haber que hayan hecho bingo. A ver, aló, buenos días.
2: Aló, buenos días.
0: Señora, ¿qué tal? ¿Desde dónde me llama?
2: De acá, de la Bagazán.
0: Bagazán, pertenece al distrito de Belén, ¿no?
2: Así es.
0: ¿Cuál es tu nombre, señora?
2: Edith Dávila.
0: ¿Cómo?
2: Edith Dávila Murrieta.
0: Edith Dávila Murrieta. Vamos, Jay, muévate, Jay. Edith Dávila Murrieta. Señora, ¿usted hizo bingo o no?
2: Sí, hice bingo en línea.
0: ¿Y a cuántos cartones está jugando usted, señora?
2: Estoy jugando 20 nomás, como estoy delicada de salud. Estoy jugando poquito nada más.
0: O sea, como usted está delicada de salud, está jugando, sí, solamente 20 cartones, ¿ya? A ver, yo le pido que me cante los números porque acaba de aparecer en el tablero y le voy a pedir que me traiga su cartón de bingo también, ¿ya?
2: Ya, ok.
0: Cántame los números, quiero escucharle.
2: B13.
0: Ya.
2: I-24.
0: Ya.
2: G-58.
0: G58, ¿ya?
2: ¿Ah? O 70.
0: O 70. Usted hizo en línea en el medio del cartón, ¿no?
2: Sí, aquí en, ¿qué te digo? Aquí en el vertical.
0: Ya, en línea hecho, ¿no?
2: Sí, sí.
0: Perfecto, señora, tráigame mañana su cartón a las 7 de la mañana, ¿ya?
2: Ya, ok. Muchísimas gracias.
0: Su DNI, su cartón de bingo para constatar, ¿ya?
2: Ya, muchísimas gracias.
0: Felicidades, a 50 soles se ganó usted gracias a Radio Loreto, ¿ya? 50 soles se ganó usted gracias a Radio Loreto, ¿ya? Claro. Son las 8 de la mañana con 54 minutos, el próximo gobernador por Loreto. 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

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Ahí está el economista Vladimir Choco, el corazón de Somos Perú, próximo gobernador de la región Loreto. Son las 8 de la mañana con 55 minutos, está aquí en la línea telefónica.

Gisela Reate, que dice Liz, Liz Gisela Reate, que era Giselita, ¿verdad? ¿Cómo monitorea la publicidad es política, ¿no? La publicidad es política, al toque, al toque. Claro, aviso político contratado. Aviso político contratado. Quiero saludar a los que están de onomástico. Felicidades para Mar Paul. Mar Paul, que hoy está de cumpleaños, de parte de su sobrino Bruno Yadiel, Génesis, de su hermano Paulo, cuñada Geraldine, y de parte de sus padres. San felicidades para el cumpleañero Mar Paul. Mar Paul, que hoy está de onomástico. Bendición, bendición.

Saludos de cumpleaños para quien 4 añitos se está cumpliendo. Calesi debe ser, a ver. Hoy está cumpliendo 4 añitos Calesi Zairet. Calesi Zairet del Águila Rodríguez. El saludo va de, con mucho amor, de sus padres, Diego, y de parte de Mixi también, de su hermanita Brianda, de sus abuelitos Jorge y Viviana. De su tía Brigitte también, de parte de Brigitte y María Herrera. Ah, la tía se va a portar bien, de toda manera. De adelanto ya la tortita, luego viene el regalo, ¿eh? La tía María Herrera le va, claro, su presente para la cumpleañera Calesi Zairet, que hoy está cumpliendo años. O sea, felicidades. Que Dios le bendiga con mucha salud. Felicidades. Felicidades, Calesi, que hoy está de onomástica. Saludo para el licenciado Jorge Luis Urrea Al. Está de cumpleaños también, ¿no? Jorge Luis Urrea Al. Acá me mandan mensaje, dice, hoy cumple 100 años, hoy cumple 100 años de vida institucional el CNI, dice Juan Carlos, mi estimado Juan Carlos. Claro, ¿dónde está? Hoy cumple 100 años de vida institucional, el club más grande del Oriente, pero es el verdadero CNI. Claro, Asociación Deportiva CNI. El verdadero CNI, acá está una mención honrosa al centenario del verdadero CNI, dice, acá estoy leyendo la nota, ¿eh? Acá estoy leyendo la nota que me manda don Edison Paredes, una mención honrosa al centenario del verdadero CNI, por favor saludar e incluir el himno también, ahí está, 100 años se está cumpliendo entonces, ¿no? Nos vamos hasta el día de mañana, estamos llegando ya a la parte final del programa. Saludos también, saludos de cumpleaños para quién, a ver, saludos de cumpleaños para Lice Tupac, ahí en el sector de la calle Ramírez Hurtado, cuadra 7, escuchando Loreto Insuperable. Gracias a la gente de la cuadra 7 de la calle Ramírez Hurtado, todo Belén, el sitio día de la radio. Lice Tupac está de cumpleaños, felicidades señora Lice, que lo pases de lo mejor en este día de tu nomás.

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Un saludo para Orlando Lacha. 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Ayer Edinson Paredes. Uy, ¿cuándo fue? ¿Ayer o el día 2? Una tremenda lista de cachete colorado.

bastante pescado está saliendo, bastante lisa está viendo, bastante lisa, pero está caro el pescadito, está carito. Vas al mercado, ayer fuimos al mercado, Evelyn, ¿no? Caro, todo está el pescado, carito está el pescado. Ahora comer pescado es un manjar, Antes era una, los que no había plata, los que no tenían dinero, los demás comían pescado, pero ahora, Dios mío, cómprate una gamita, cómprate un sábalo, cómprate una palometa. Por otro, ayer le encontré, ayer me fui a hacer mercado, ayer me fui, como siempre, también, ¿no? ¿Por qué no? Yo hago mi mercadito también, don Edison, le encontré al técnico Oliveira, un abrazo para el técnico Oliveira, es el

comprando su pescado. Y me decía, caro, la palometa está caro, me dice. La palometa está bastante caro. Hoy una palometa 15 lucas, 15 soles, 20 soles en mesa. En mesa. Ari Oliveira, claro, ese es el papá de mi amiga Ari Oliveira, ¿no? Ahí le encontré al técnico Oliveira también, cómo escogía su pescado, compró su palometa. Pero hacía dos bolsas, tres bolsas, hacía el técnico Oliveira. 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Bueno, nos vamos hasta el día de mañana. Gracias por la sintonía. Si Dios lo permite, regresamos. Si Diosito lo permite, regresamos mañana a las 5:50 de la mañana acá en Radio Loreto. Que tengan un bonito día. Que Dios les bendiga. Gracias por la sintonía. Hasta mañana. Pues.

0: Esta es la hora. 9:12.
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y mambo, y mambo, y mambo. Ya estamos presentando por las mañanas. Hola, hola, gentita. El clima está como loco, el clima está como loco.

0: Por si acaso va a haber llovizna, va a calmar, va a salir el sol, se va a ocultar, así va a estar. O sea, el clima va a estar así tipo re jaramillo, como loco, como loco. Bienvenidos al programa, con la bendición de Dios te decimos hola, hola. Vamos a los comerciales y retornamos, ¿ya? Vamos a los comerciales, un ratito nada más.
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Cuando uno está por el sendero del bien, cuando uno va caminando con mucha paz en tu interior, trabajando con honradez, trabajando con ganas, con amor, todo te sale bien. El Todopoderoso no te falla, Él siempre te acompaña donde vas, ¿sí o no? Claro. Sin envidia, sin traición, sin egoísmo, sin mal pensamiento, todo te sale maravilla. Así que hoy día, todo te va a salir súper, de hecho que sí. ¿Ayer te fue mal? ¿Por algo será? Si ayer te ha ido más o menos el día, la noche, hoy te va a ir de maravilla. Así que mente positiva, gentita, ya, de parte de todos los chicos de la radio, te deseamos el día de hoy mucha energía positiva, ¿sí o no, chicos? Así es, chicos, buenos días a mis fans. Hoy, ya que recién creo que está llegando el friaje. Pero no, yo me siento así media cálida, hijo. Eso sí, te marico. Seferino, ¿cómo estás? Yo no me entiendo, todo mañana. ¿A quién quiere mandar saludos? Ah, no, quiero mandar saludos para mi tío Denny Galén de Bañón. Domingo. Ay, no le entendí nada. Yo peor ya. Ah, ya, sí, saludos para Denis Alain Reina. ¿En qué parte del mundo está? Pero me dice, no se preocupe, yo voy a comprar 50 cartones de bingo para que regale. Ya no hay problema, hermano, ¿eh? Regalamos en la Loreto Móvil. Oye, y así, ¿eh? De hecho, cumpa, el proyecto está, ¿eh? No vamos, ya no paramos, ya. 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

princesa encantada. Dice la canción, ¿ah? Hijo, esa es una pregunta. Vamos a ver, escucha. ¿Qué hace una vaca en el aeropuerto? ¿Qué hace una vaca en el aeropuerto? ¿Qué hace? Se va de vacaciones. Ah, buena. Oye, saludo para la gente que labora en el municipio de Belén, ¿ah? Gracias por la sintonía a la gente del municipio de Belén. Saludo para los amigos de contabilidad. Ahí está el gran Joao Romero, está Juan Carlos y está Luis Ramírez escuchando el programa. Estamos acá, dice Pulpo, Loreto y Superave de la radio número uno. Gracias, gente, ¿ah? Van a estar el sábado 30 en el Excoa Tropical Club. Ahí estará Marita Van con el paso de la metralleta.

Mueve la cadera, la cintura. 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Vamos, caderona. El salvaje de los teclados, la metralleta. 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Eso, dale, muévale. 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Amigo, manda saludos. Saludos para Mark Paul por su cumpleaños. Buena, Mark Paul, por su cumpleaños. Felicidades de parte de los hermanos sobrinos. Ahí se une al saludo Yadiel, Fabricio, Génesis y Bruno, de su papito Gilberto y de parte de Nick, dice acá la nota. Saludos para los chicos de la clínica Arabella. Ahí está Jorgito, Raquel y Fiorella. Está Dalila, Germelita. Saludos para Jaimito y para Gina. Y él es oyente de Radio Loreto Insuperable número uno de muy temprano.

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Oye, una pregunta, dime. El otro día, más que pregunta, no te quiero contar, hijo. El otro día habían dos pollitos que estaban peleando, los pollitos, pues. ¿Ya? Y al siguiente día no se dijeron ni pío, pío. Sí. Ya, tía Maricucha. ¿Qué le dice un techo a otro techo? ¿Qué le dice? Techo de menos. Hoy se viene para San Juan. Escuchen bien a los oyentes, ¿ah? Esto es aparte del concurso de Juane que hace Ray Loreto. Se viene también el Festival del Juane. Ya, el Festival del Juane, donde va a usted a preparar el Juane. Y en el mismo lugar donde vas a preparar, que vas en el Tropical Club, con la llegada de Sonido 2000 de Paratmoto, vas a vender ahí tu Juane y vas a poder ganarte cerca de 1000 a 1500 soles, ¿sí? A ver, lo que quieren saber más detalles referente al Festival del Juane, pueden mandarnos un mensaje de texto al 965-61-8322, 965-61-8322, 9:42, ahora entonces.

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Así es, al 965-618322 para el Festival del Juane, ¿ah? 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Ya la gente está visitando. La gente se dio cuenta, las parejitas de enamorados, los esposos, los amantes, los convivientes, todo. Claro, dicen, una mañana puede ser, claro. ¿Cómo se dice la mañana, tía Maricucha? Ah, eso se dice, pues, un mañanero, ¿no? Según dicen por ahí los expertos, ahí dice mi amigo Fabio Meléndez, en la mañana es mejor porque a esa hora nadie te ve, nadie te pesca. ¿Así? Así dice él, pues. Pero bueno, otro prefieren en la tarde, otro en la noche. 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No dice nada, mi amigo Carlito Ruiz, ¿ah? medio floro. 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Come on. Hijo, ¿qué vamos a regalar, verdad? Allá, hágale una torta, pues. Ya, eso a las 11 de la mañana. Ya, te marido. Esa es la hora en todo el Perú, en punto 10 de la mañana. Me han pedido un vallenato, vamos a complacer con vallenato, ¿ah? Saludos para Gabriel. Así mandan, ¿ah? Saludos para Gabriel.

se están acabando, nos quedan tan solo 100 cartones de bingo aquí en la radio, ¿ah? Hay que ser más entonces. O ahí nomás. Bueno. Cómpralo aquí en la radio, Arica 228. 3 soles nada más, ¿ah? A ver a los amigos y amigas bingueras. Compre sus cartones ya, ¿eh? 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Allá, señorita. Saludos para mi tía Marixa Makuyama, que le pase bonito en su día. Hoy es su cumpleaños de parte de su sobrina Catherine, de su prima Marisol y toda la familia. ¡Felicidades! Quisiera participar en el sorteo de la torta a las 11 todavía, ¿ya? Ah, su mamita está yendo más, chico. Bueno, dame tu nombre y apellido, pues, para ni una vez anotarte, ¿ya? 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Hoy te voy a tomar una sopita. Mami, puede ser una sopita de pollo, ¿ah? ¿Eh?

dicho. Calla Brava. Lloro. Ay, me paro olvidando un saludo de mi amigo Cocofala. Un saludo para mi pata Cocofala. Lo máximo, ¿ah? Para la gente de la Policía Nacional del Perú, la gente de investigación, la gente que anda solapa en la calle. Ah, dice que acá estamos resguardando al embajador de Estados. ¿De qué? ¿De EE? ¿Qué? No me entiendo. ¿EE? ¿Cómo la cenazán? Acá nomás dice salud para siempre. Acá dice, manda salud para el técnico de Lima. Ah, ya, de Lima es. Ah, ya entendí, Pecocofala. Ya, y ahora sí he entendido también ya. Para el técnico Castillo de Lima, siempre resguardando al embajador de Estados Unidos. A la embajada debe ser, o el embajador, a la embajada de Estados Unidos, ¿no? Para Cuba, Sarabia, la fresita de Quito, ¿eh? Ahí está Cocofala. Está en Lima, creo, Cocofala. Lógico, por supuesto. Hoy, hijo, hoy día, ayer hemos ido a Belén, dijo, pucha, cómo le quieren al masatero. ¿Cuál masatero? ¿El que vende masato? No, estoy hablando de Paulinho Reati, el próximo alcalde de Belén, hijo, ¿ah? Muy querido. ¿Dónde más? Soy qué bruto. Ahí como le adoran más que a Papá Noel, creo, hijo. Así, Paulinho Reati, y de lejos, ¿ah? Número uno en las encuestas con la Alianza para el Progreso. Bueno, Paulinho Reati, nos dice Llano Rojas. 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En cualquier momento regalamos, ¿eh?

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0: 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Ay, me duele la espalda, ¿verdad? No sé por qué. Chao, cabrón. Hijo, a mí me duele. A mí se endormece mi pierna, hijo. Que ay, le escuché en la mañana a un señor que decía que hay que visitar. ¿En qué lugares, hijo? Ah, ya, sí. Esa es la campaña de rehabilitación física y quiropraxia de Maricucha. Ah, ya, eso pues estaba diciendo, con dolor de cabeza, si hay mareo, vértigo, dolor de espalda, me duele mi espalda, se endormece mi pierna izquierda, a veces me quiero caer, no sé qué. Ah, ya, eso pues estaba diciendo él, el médico, ¿no? Por ejemplo, migraña, mala postura, lumbalgia, tía Maricucha, todo ahí, desde hoy hasta el 30 de mayo. ¿Dónde? En la parroquia Señor de los Milagros, ahí en el sector de Morodacocha, frente a la comisaría El Puente, bajas, ahí está la iglesia Señor de los Milagros, ahí está su letrero, ahí está ubicado. Atención, atención, tía Maricucha, de 8 de la mañana a 1 y luego de 2 de la tarde hasta las 6, 7. Yo voy hoy día porque también a mí está que me duele por acá, parte de mi cuello, atrás, acá en la nuca. Ay, a eso es porque te falta que te masaje. Aquí va a hablar ya. ¿Qué? ¿Que me masajeen? Ay, vamos y juntos, ¿ya? Ya, vamos y juntos, pues. Vamos y juntos.
1: Cumpleaños feliz.
0: Ay, Dios mío. Un ratito, pues, así que ya saben, todos a la campaña de rehabilitación física y quiropraxia, ¿eh? Para el Señor de los Milagros, Morodacocha. Desde hoy, miércoles 20 hasta el 30 de mayo. Así que ya lo sabe, todo lo que hemos dicho, ¿eh? Reumatismo, lesión deportiva, torcedura, dolor de muscular. Y van a valor lo que pasa en tu brazo, hermano. ¿Ah? Dolores ahí en el brazo, en la rodilla, tobillo, dolor de cabeza, migraña, todo. ¿Eh? Ahí, hoy les esperamos. De 8 de la mañana a 1 y luego de 2 hasta las 6, 7 de la noche. Ahora sí, ya está bien. Ya, sí, pues no grabe, ¿por qué no grabas hoy? Ya, me olvidé, pues saludos para la señora Geraldina Reata y hoy está cumpliendo un añito más de vida, felicidades, bendiciones para ella. Ahí la familia lo quiere bastante, de hecho, que va a ser muy bueno el almuerzo, ¿ah? Saludos de parte de su amado César Villanueva, desde Lima, Ateritarte, felicidades. El saludo viene desde allá, desde Ateritarte, Lima, a nuestra ciudad de Iquitos, ¿ah? Escuchando el programa. Señora Geraldine Reategui, muchas felicidades. Saludo también para Maribel Arbildo Murayani, está cumpliendo 44 años. Saludos de parte de la familia, Michelle, Alex, Gael, Irmita, Marco y Asís. De parte de toda la familia en la calle Nauta 783. ¡Feliz cumpleaños, Maribel!

0: Ahí está, señoras y señores, con ustedes, Tony Rosado. Contento con la Retomóvil, el gran Ermin Mapano trabajando sin parar. Adelante, mi hermano, te escucho. Ahí está, pues. Aló, ¿me escuchas? Ahí está, la Retomóvil. Lo que pasa que... Ahora sí. Está abajo, pues, está abajo. A ver. Ermin Mafaldo creo que está hablando ahí y lo que pasa. A ver, ah, ya, tenemos contacto. Ahí está la Retomóvil. Aló, buenos días. Vamos a ver, ¿ya? Ahora sí.
1: Ya. Oye, ahora sí.
0: Claro, adelante, Brano, te escucho.
2: Muchas gracias, Ariado Rojas. Definitivamente estamos en diferentes partes de la ciudad de Quito. Hoy en el sector sur, en el sector de San Juan. Estamos viniendo a visitar a las familias que escuchan Radio Loreto Insuperable número uno. A ver, niñas y chicas, un grito, por favor, un grito. ¡Vamos, bien! Ahí está la gente de Super Pigas escuchando Radio Loreto. ¿Su nombre, por favor?
3: Ariana.
2: Ya, ¿desde qué hora escuchando Radio Loreto?
3: Desde las 6 de la mañana.
2: ¿Radio Loreto?
3: El Superal, número uno.
2: ¿Su nombre, señor?
3: Verónica.
2: ¿Desde qué hora escuchando Radio Loreto?
3: Desde las 4 de la mañana.
2: Desde las 4 de la mañana. Cuando vengan los encuestadores como nosotros, les preguntan qué radio escucha, usted responde Radio Loreto.
3: Radio Loreto, la insuperable, la número uno.
2: Muy bien. Acá tenemos un pata, acá tenemos un amigo que también está escuchando Radio Loreto, manito. ¿Su nombre?
4: Ricardo.
2: ¡Ah! ¡Ah, Ricardo! ¡Ese! Ricardo, cuando vayan los encuestadores, pregunta qué radio escucha, ¿cómo responde?
4: Radio Loreto, la insuperable.
2: Muy bien, aquí está. Siempre la gente escuchando Radio Loreto, insuperable, número uno. Nuevamente por acá, señora, bien fuerte.

vamos a responder en las encuestas. Vamos a responder en las encuestas. Radio Loreto. ¡Saudito! En cualquier momento retornamos a El Andrés Rojas.

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Achacha. Se avecina más lluvia. 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Regalo los cartones de bingo. Escucha bien. Voy a regalar 3 por persona. Me llamas luego de esta canción. Participa y gana.

¡Masivo! Les voy a preguntar. Escuchen bien, ¿ah? Gracias a quién. Nos vamos al bingotonazo de tu Rey Loreto. Para que te lleves tu cartón de bingo, ¿ah? Y lo vienes al toque a recoger aquí en la radio Arica 228. Vamos a comenzar primero, gracias al. A ver. Al Cides Vela, el próximo alcalde de San Juan, ¿ya? Nos vamos al bingotonazo de Radio Loreto y Superale número uno, ¿ah? Me gustaría que llame mayormente la gente de San Juan, ¿ya? Claro, al Cides Vela, el próximo alcalde de San Juan. Ahí está, vamos a ver con llamadas. Al 965-673.

0: Américo por acá dice salud de cumpleaños. Pone su happy birthday, por favor.
1: Ahí está.
0: A ver, hoy está yo nomás, chico, Exxon Gómez Salazar. Está cumpliendo 18 años. Ya está un jovencito, ¿ah? ¿Eh? Exxon Gómez Salazar, 18 años. Salud especial de parte de toda la familia Gómez, la familia Salazar, en especial de su tía Rosita. Ahí en la zona del Triunfo con Manco Inca. Muchas felicidades. Dios y la Virgen lo bendiga. Y que vengan muchos años más.
1: Allá.
0: Allá por acá, sí, ya. Vamos, vamos con llamada, vamos con llamada. ¿La gente quiere los cartones de vino? A ver, aló, buenos días, buenos días, buenos días. Aló, buenos días. ¿Por qué no habla? Ahí está, allá, contesta pues. Allá, sí, sí, se me chispoteó. Ahora sí, ya está contestado ya. Aló, buenos días.
2: Aló, buenos días.
0: Hola, te habla la tía Maricucha, que siempre la escucha. ¿Cómo te llamas, hijita?
2: Marina Rengifo.
0: ¿Puedes hacerlo un poquito más fuerte? Marina Rengifo.
2: Marina Rengifo.
0: ¿Tu apellido, Marina?
2: Marina Rengifo primero.
0: Ahora sí, te escuché bien. Ya, muy bien. Ya, tus cartones de bingo, gracias a quién, a Ray Loreto y aquí más. Nos vamos al bingotonazo.
2: El 30 de mayo.
0: Ya, gracias a quién. A, al próximo alcalde de San Juan, Alcides. Vela, muy bien, ok. Venga a recoger tus cartones de bingo aquí en la radio Arica 228, ¿ya? Gracias, corta, para que llegue la siguiente llamada. Corta, por favor, vamos con la siguiente comunicación. Corta, corta, corta. Ya, vamos con la siguiente llamada. Está, aló, buenos días. Buenos días. Aló, buenos días. Aló, buenos días. Aló. Vamos a la otra línea, vamos a la otra línea. Estará Marita Van, estará Esaú Suárez, Tony Rosado, sábado 30, Escoa Tropical Club. Aló, buenos días. Aló, buenos días. Hola. Mami, nombre.
3: Hola, buenos días.
0: Buenos días, nombre y apellido, por favor.
3: Sterling.
0: ¿Ah?
3: Aló.
0: Habla, mamacita linda, nombre y apellido, corazón.
3: Sterling.
0: Clearly, ¿qué más?
3: ¡Mami!
0: Bueno, gracias por llamar. Vamos a la otra línea. Vamos a corta, por favor. Corta, la gente que quiere ganar, la gente que quiere participar, ¿ya? Vamos con otra llamada, otra llamada, otra llamada. Sube la comunicación. Vamos con otra llamadita. Quiero llamar de recontra pilas. Aló, buenos días. Aló, buenos días.
4: Aló, buenos días.
0: Hola, mami, ¿cómo te llamas?
4: Clearly Chancharia Aguirre.
0: Claudia.
4: Clearly. Chancharia Aguirre.
0: Chancharia Aguirre. Ya, yeah, muy bien. Ok. Baja el volumen de tu radio. Se está tocando. Baja el volumen.
4: Ay, quiero mi cartón para ir a jugar mi bingo.
0: Por eso, ya. Ahí están tus cartones de bingo. Venga a recoger al rayo. Gracias a quien vamos a ir a bailar. Vamos a ir a tonear. Al gran Adán.
4: Recién estoy llegando de la Ribera, no sé, estoy llamando, emocionada.
0: Entonces, gracias al Cides Vela, el próximo alcalde de San Juan.
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0: Y al Radio Loreto, ya, venga, arregla tu cartón de vino, te espera aquí en la radio. Ya, corazón, otra llamada. Ya, corta, corta. Tienen que responder bien, ¿eh? Si no pierden. Aló, buenos días, aló, buenos días.
5: Aló, buenos días.
0: Gracias, ¿a quién vamos a ir al bingotonazo de Radio Loreto a jugar? Gracias, ¿a quién?
5: Martínez Vela.
0: Alcides Vela, próximo
5: alcalde. Alcides Vela.
0: Claro, próximo alcalde.
5: Disculpe, sí, bien, Maduro.
0: Ya. ¿Qué? ¿Estás pidiendo qué, tú, Maduro?
5: Es bien, sí, desayuno.
0: Ah, desayuno recién. Ok, ¿cómo te llamas? ¿Cómo te llamas?
5: Idet Panduro Calanza.
0: ¿Idet?
5: Sí.
0: Idet Panduro
5: Calanza.
0: Panduro, ya.
5: Ay,
0: te espera aquí en la radio, ¿ya? Ven a recoger tu premio, ¿está bien? ¿Y a qué radio, escucha?
5: El número uno.
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0: voy a regalar más cartones de bingo. Ahora les voy a decir gracias a quién, a Denis Salaín Reina Valdión. O Denis Salaín, la técnica de técnica se pesa. Escucha bien, mami, ¿ya? No se confundir, Denis Salaín, ¿ya? Estamos sábado 30 de mayo en el Tropical Club.
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0: pie. Después de esta canción lo regalo, los cartones de bingo.
1: ¿Es que te gusta?
0: Esto va a ser un lleno total, gracias.

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2: No, ya este me falta poco nada más de terminar de hacer mi ¿cómo se dice esto? Mi sala de donde va a hacer mis entrevistas a mis invitados. Oye, en la mañana escuché a Loreta la noticia, ¿no? De este personaje, hay que decirlo así. El papá, ¿no? Que le hizo a su hijita de 2 años en un colectivo, ¿no? Ya todos ya saben de la historia, ¿no? Le pusieron 30 y tantos años, ¿no? De cárcel. A lo que quiero ir. Y luego más adelante, nomás ahí pegadito, vino una noticia más de que a un señor le habían amenazado con pistola, casi lo matan. Evidencia del choro, del ratero. Y así suelen pasar muchas cosas, ¿no? Muertes, asesinatos, ¿cómo se llama el otro? Extorsión. Pero ¿cómo es la justicia en nuestro país? No tenemos el programa nosotros de noticias, pero hay muchas cosas que comentar. De políticos también, ¿no? Que acomodan ahí a los amigos, ¿no? Ahí puede ser, ¿no? En el poder que tienen. Y otras cosas más, ¿no? ¿Ah? Ya le gusta vivir de eso, pues, ¿no? Bueno, pues puede, pero también está mal, pues. Pero bueno, a lo que voy es que, ¿cómo es la justicia en otro país, no? Ya, el señor este, el papá, ha cometido un grave error, sí. Lo va a pagar, lo va a pagar. ¿Y por qué al otro no lo hacen igual? ¿Sí o no? ¿Lo dejan libre? ¿Qué esto que el otro? Yo me voy a pensar, ¿no? ¿Será porque el señor no tiene dinero para que paguen? Porque hay que ser bien sincero y directo, ¿no? Porque la corrupción y el soborno y todo también está ahí mismo, ahí, en el Poder Judicial, ¿no? Está ahí en estos jueces, fiscales. ¿Por qué no hacen lo mismo con el otro? ¿Por qué no le aplican ya, viendo pruebas ahí, 35, 40 años? Bueno, dense en cuenta nomás, ¿cómo es la justicia en nuestro país? ¿No? Matan, asaltan, extorsionan y al mes o a los 2 meses están libres. Regalamos los cartones.

0: va, recontra pilas, nombre y apellido, de qué parte llamas, si la respuesta ganadora, yo escucho los retos insuperables número uno, gracias a Denis Salaín. Técnica CPSA, regalamos los cartones de bingo, ¿ya? Vamos a regalar, aló, buenos días. Acá está, aló, buenos días, hola, aló.
1: Sí, buenos días. Estoy llamando para que me regale el cartón de bingo.
0: Ya, mami, a ver un ratito, quiero anotar acá. ¿Cómo te llamas?
1: Luz Rodríguez.
0: ¿Repite?
1: Luz Rodríguez Torres.
0: Luz Rodríguez. Ya, sí. Ya, muy bien. Ven a recoger tu cartón de bingo. Gracias a Radio Loreto y aquí más te regalo tu cartón. Los cartones de bingo.
1: Ya, joven, gracias.
0: Ah, gracias a quién, mi amor. A Radio Loreto y aquí más. Lo dije hace un ratito. Al gran Denis Alain. Gracias a quien te regalo los cartones de bingo. A Denis Alain y a Radio Loreto. ¿A quién más? ¿O a quién? Repite. A Denis Alain, ¿ya? Es un joven empresario de Loreto que para recorriendo todo el Perú y el mundo. ¿Ya? Ya ven a robar tu cartón de bingo, ¿ya? Corta ya, mamacita, para ingresar a la siguiente llamada, ¿ya? La primera llamada lo voy a tolerar, pero la segunda ya no, ya. ¿Ya? A ver, 965-67-3668. 965-67-3668. Oye, ahí en estos cartones que estoy regalando, puede estar el premio, los 1000 soles, los 200, los 100, 300, 500, los soles, los saco de arroz, el combo, el electrodoméstico. Aló, buenos días.
2: Aló, buenos días.
0: Mami, gracias a quien te regalo los cartones de bingo.
2: A Denis Alain.
0: Denis
2: Alain. Y a Radio Loreto, la insuperable.
0: Ahí está. Un aplauso para esta señorita bien inteligente. ¿Cómo te llamas? ¿Cómo te llamas?
2: Karina García.
0: Ya, Karina García. Aparte, te voy a regalar, ven al toque a la radio, vos a la casa hasta la 1 de la tarde. Una y uno, ya me estoy yendo ya, porque mi mujer me espera con un palazo en mi casa. Ya. Karina García, aparte te voy a regalar tu monedero. Tu monedero.
2: ¡Ay, gracias, Arroyo Loreto!
0: Escúchame, pues. 2 kilos de arroz para que hagas tu aguadito. Además, te regalo. ¿Qué le regalamos a este maricucha? Además, a Karina, de su monedero, sus 2 kilos de arroz, le vamos a regalar su foto de la tía maricucha. Ya, está bien.
2: ¡Ah, no! ¡Qué lindo! ¡Para poner acá mi cuartito!
0: Ya, no, pero yo soy simuela, postizo él.
2: ¡Ah, no te importa!
0: Ya, mi amor, venga a la radio, te espero, ya, te espero. Besitos, corta.
2: Ya, gracias.
0: A ti, gracias por llamar. Corta para que te hace la siguiente comunicación, por favor, gracias. Vamos con una llamada más. ¡Aló, buenos días! ¿Aló?
3: ¿Aló? ¿Aló? Buenos días.
0: ¿Ya? ¿Nombre y apellido?
3: Xiomara Huanca Pérez.
0: Xiomara Huanca Pérez. Huanca Pérez. Ya, gracias a Ray Loreto y aquí más te regalo los cartones de bingo.
3: Y a Denis Alan.
0: Denis Alan, ya, güey. Alain, uh-huh. Denis Alain.
3: Alain.
0: Ya, muy bien, gracias. Ya, y Alan Vela, no, Alan Vela está haciendo su tarea. Ya. Te espero aquí en la radio, este sábado 30, ¿dónde vamos a bailar con Tony Rosado, Saúl Suárez, Marita Van? ¿Dónde?
3: En el COAP.
0: Ex COAP, Tropical Club se va a llamar ahora, ¿ya? Ya, muy bien. Ya. Venga a la radio, recuerdo cartones de bingo. Besito, te espero.

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regalamos 3 cartones de bingo por persona. Es el paso de la metralleta. Oye, esta canción la bailan unas colombianas. Cuando dice el baile de la metralleta, oiga, así sota, tremendo. Ah, pero acá en Iquitos también tengo a mi amiga que tienen tremendas caderas, son así, bien producidas, ¿ah? Viven en Moronacoche, Cabero, la mi amiga Ana, mi amiga la

0: ahí se pone con mi amiga la ¿cómo se llama? La Karen Fasabi, ¿no? Y también se pone ahí a bailar mi amiga la popular Viagra. 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Ya, a ver, 965-673668. Personas que no han ganado con la radio, por favor, ¿eh? 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Oye, aló, buenos días, hola, aló, buenos días. Si no quiere hablar, que corte, por favor, sí, porque ya te la siento llamada. 965-673668. Ya último cartones, ¿ah? Pre-llamada, recontra pilas. Otra vez. Amigo, manda saludo, porfa. Me están preguntando cuándo está el cartón de bingo. Está a 3 soles, 3 solcitos nada más. Nada más. Aló, buenos días. Aló.
1: Aló, buenos días.
0: Ya, ¿me das tu nombre y apellido? Hola.
1: Rudy Taricuarima, man.
0: Rudy Taricuarima.
1: Ludi, con L.
0: Ya, Ludi. Ya, Ludi
1: Taricuarima. Ya. Mananita.
0: Ven a la radio a recoger tus cartones de bingo. Gracias a Denis Salaín, de Técnica CPSA, y Ray Loreto te regala tu cartón de bingo. Ven a la radio a recogerlo, ¿está bien?
1: Ya, muy bien, ya, gracias.
0: Ya, de repente ahí está el cartón ganador. ¿Sí o no? Claro, mi niño, yo no me mando ganando, mi niño. Este es Eperina. Aló, buenos días. Aló.
1: Aló.
0: Hola, ¿con quién habló?
1: Buenos días.
0: Dame tu nombre y apellido. No quiere hablar,
1: creo. Jenny Chujitaji.
0: Ya, Jenny Chujitaji. Ya. Gracias a quien te regalo los cartones de bingo. Al señor, al empresario, Denis
1: Alain.
0: Ahora, si están soplando, ya no importa. Ya, ven a recoger tu cartón de bingo aquí en la radio, ¿ya? ¿Está bien?
1: Ah, ok, gracias.
0: ¿Qué radio escuchas?
1: Radio Loreto.
0: Insuperable, la número uno, la que no te engaña, la que no te falla. Ya, corta. Otra llamadita, una más. Una más, estamos regalones. Nosotros somos más regalones que la trampa. Eso. Aló, buenos días.
1: Ay, joven, buenos días.
0: Ya, vuelta, qué bruto. Ay, yo tanto te ríes, yo creo.
1: No, sino que. No pensaba que iba a entrar mi ya.
0: Ya entró, ya. Pero, ¿Cómo te sientes cuando entra, Yerán?
1: Ay, qué rico.
0: La llamada, claro, pues sí, ya te paso con el locutor. Te paso con el locutor panza de ronzoco, ¿ya? Ya. Ya, mire, ya ven. ¿Cómo te llamas?
1: Me llamo Salomé Vigo.
0: Salomé Vigo, ya.
1: Vigo González.
0: Gracias a Radio Loreto y al empresario Denis. Denis Alain. Ya, te regalo tu cartón de bingo. Venga a recoger aquí en la radio, ¿está bien?
1: ¿Ahorita?
0: Sí, te espero, ¿ya?
1: Ya, joven, ahí voy.

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Estamos presentando La Hora Criolla. Hay por acá unos saludos. A ver, me dice por acá, porfa, manda unos saludos. A ver, ¿dónde está? Acá está. Saludo para mi tío, que está de cumpleaños, Jimmy Pase. Ah, Jimmy Pase, Chapiama. Se encuentra en Chile, ¿eh? Ahí escuchando nuestra música peruana, allá en el país de Chile. De parte de su sobrina Soilita, de Diquitos para Chile, ¿eh? Muchas felicidades. Saludo para Adrián, para mi tío Juan, para mi abuelita Edith, para mi hermana Sayomi y para Yami, de parte de Kaori. Ya listo para degustar el buen almuerzo, ¿eh? Aprovecho, aprovecho, aprovecho. 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

0: Esta es la hora, 12:41.
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Si pasa el tiempo, si pasa los días, y uno siempre tiene que estar atado, no solamente a un amor, sino atado con los pies en la tierra, sabiendo lo que uno fue, lo que uno es y lo que uno siempre será, ¿sí o no? Para mantener siempre esa humildad y esas ganas de salir siempre para adelante, a pesar de todos los obstáculos que puedas o que podamos encontrar el día a día. Con muchas fuerzas, con mucha fe, con mucho corazón, con mucha pasión a seguir para adelante. Papachito te dice hola, hola. Son tus tardes insuperables en Loreto. 73 años insuperables.

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Ya lo sabes. Papachito, quiero mandar un saludo de cumpleaños. ¿Quién está de cumple? Para mi sobrino Mariano Calderón Murayari. Hoy está cumpliendo 11 años. Saludos de parte de mamá María, de parte de papá Gilmer, de los hermanitos Matías, María Reina, de los primos, tíos, toda la familia. Feliz cumpleaños para Marianito. Ahí en calle o en el sector de las Camelias, calle Valencia, ¿no? Carretera Santa Clara, full volumen, siempre con Radio Loreto, insuperable. Feliz cumpleaños para ti, mi querido Marianito. Que la pase chévere. Saludo para mi sobrino Peter Sebastián Campos Marín. Mañana estará de cumpleaños. Saludos de parte de su tío preferido, Chino, desde la ciudad de Lima, laborando por San Miguel en la parte eléctrica, siempre escuchando Radio Loreto. Buena, mi querido. Mi querido Chino, ¿verdad?

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Se puede acabar, pero puede empezar otra relación, ¿sí o no? Puede empezar otra persona a trabajar

desde ya algún tiempito atrás, pero siempre es, digamos, una de las nuevas, que es Trinquiluz. Trinquiluz está casi nuevecita todavía, chambeando con la gente ahí en la empresa. Y otro de los que están recién llegadita, y me dicen que desde Cuba, creo, vino, ¿no, maestro Gabriel? Heidi Paola. Heidi Paola es una nuevecita, una persona nueva en el trabajo, que hace poco, está una semana, recién va una semana, ¿no? Me tuvieron que traer, no recuerdo si me dijeron desde que... desde Cuba o desde alguna ciudad o de un país caribeño. Pero bueno, ahí está Heidi Paola. Toda la gente de Calzado Gelencito están más que felices por ahí, ¿eh? Está bien. Buena, Javich. Toda la gente de JR Construcciones. Gran abrazo para todos los muchachos que están full chamba, siempre escuchando Radio Loreto. Porque el que escucha Radio Loreto trabaja con ganas, pues. ¿Sí o no, gordito Patrick? Gordito Patrick también. Ay, chambea bien, ¿ah? ¿Eh? Aunque últimamente Daisy Paola está que le... que le da algunos peñiscos por ahí. 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Y Papachito, manda un saludo especial para alguien que está en su break, en su refrigerio, disfrutando la programación de Radio Loreto. Sí, para ti, tú que estás escuchando esta canción, te la dedica. Ay, ay, ay. Ya tú sabes.

cada mensaje que nos envían por acá. Mensajes encubiertos, encubiertos. Y eso que no me pusieron iniciales, ¿no? Así nomás. Todo bien. 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

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Gran abrazo para toda la gente.

por acá tengo saludos. Papachito, quiero mandar saludos para la gente que a esta hora de la tarde está full chamba escuchando Radio Loreto en la ciudad de Lima, en La Molina. Saludos para Huber, para Jan, para Pierina, para La Beto, para Jaramillo.

Papachito, manda saludos especiales para mi señora Geraldine Reategui, hoy está de cumpleaños, celebrando un añito más de vida, qué bueno. Decirles que la amo mucho y que siempre voy a proteger a pesar de las adversidades que se presentan en el camino. Por favor, saludos de parte de su amado César Villanueva desde la ciudad de Lima. Ella se encuentra en la ciudad de Quito. Bueno, un gran abrazo entonces para la señora Geraldine Reategui en este día tan especial que le toca disfrutar en familia y recibir el cariñoso saludo de su querido esposo, ¿no? Hoy también está de cumpleaños Roosevelt Manuel Arbildo García. Saludos de parte de su señora Marcela, su pequeñín Luciano, su mamá Patricia, su tía Iris. Ellos se encuentran en la ciudad de Lima. Saludos de sus tías, primos, la abuelita Edith. Estamos en avenida o en pasaje Huáscar. Les deseamos un feliz cumpleaños, 29 años. Está chambeando. Manuelito Arbildo. Manuelito el engreído. Bueno, Manuelito, un gran abrazo. Feliz cumpleaños. Manuel Arbildo García, hoy de cumpleaños. A él y a todas las personas que están celebrando este día tan especial. De parte de Radio Loreto le decimos ¡feliz cumpleaños!

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Saludos para toda la gente que está full chamba ahí en el taller de parchadas Cachay, ahí en el sector de Malvinas, en calle Buenos Aires con 12 de mayo, ¿verdad? Ahí dice estar el único parchador. Los demás no son parchadores, pero él sí, Cachay es el único parchador que está por la zona y te cobra lo justo. Si tiene un huequito la cámara, un huequito te cobra, ¿no? No es que ahí te está pinchando, te está haciendo tres huecos más, no. Él no chambea así. Bueno, un gran abrazo para toda la gente. Ahí el taller de parchada, Cachay, sector de Malvinas, calle Buenos Aires con 12 de mayo. Saludos para todas las chicas de Supercalza. ¡Epa! Ya vamos a ir llevando los cartones bingo para todas las chicas de tienda Supercalza. Las chicas de Supercalzas tienen que estar ahí con nosotros este próximo 30 de mayo en el gran bingotonazo de Radio Loreto. Así que los cartones, chicas, te dirán cuántos quieren. Saludos para Jenny, Stephanie, Victoria, Carla, Ana, Marcos, Annika, Cintia, Gracie, Joel. Ahí está Don Adán. Bien, hace tiempo que no le vemos a Don Adán. Un gran abrazo, maestro. 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No, hace tiempo no le vemos a Don Adán. Le enviamos un fuerte abrazo a usted, maestro. A la señora Elvira también. 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Gran abrazo, chicas, gracias por la sintonía. Papachito, manda saludos para

Ah, no, para el profe Guido, para todos los alumnos, ¿no? Verónica, Luigi, Nadia, de parte de Vladimir. El viernes estaremos full 20 licores fuera del CEPRO. Este viernes tenemos que probar algo de lo que prepara Vladimir con toda la gente del CEPRO. De todas maneras tenemos que probar algo. No vaya a ser que nos está tirando flauro el gran Vladimir. Vamos a probar esas mezclas. 2:37 en todo el país. 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
2: Salud, mi reina. Silvestre, mi hermano. Sírvete otro. Vamos a ver.

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0: 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Ahí estamos, mi gente. Ahí estamos. Bueno, ya se están mostrando las intenciones de voto por los dos candidatos que van a pugnar este próximo 7 de junio la presidencia del Perú. Bueno, no les voy a decir cuáles han ganado o por quién votan más que por la otra persona, pero sí te voy a decir que el 14% en esa encuesta última ha revelado, ha informado que no votaría por ninguno de los dos postulantes. O lo haría en blanco, o lo haría viciado, que es un derecho también el voto. Pero el 14% no votaría por ninguno de los dos. Cabe precisar que esa encuesta es solamente en la ciudad de Lima. Pero más o menos estará así, pues, en todo el Perú, ¿no? 15%, 18% de la persona que votaría o que no sabe por quién votar. Así que esas personas van a tener que ser convencidas por estas dos personas no tan idóneas, pero es la que tenemos como candidato para la presidencia del Perú. Cosita por ahí. 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

Saludos para la mamita Enite Rodríguez Zumba en Los Rosales, el sector de Mazusa. Sintonía total de Radio Loreto. Gracias, mi gente. 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Está la cuadra de los emprendedores, ¿eh? Después de mucho tiempo, antes de eso, después de mucho tiempo, se comunica con nosotros el gran Darwin Ramírez. ¿Dónde estaba Darwin? Creo que era uno de los que estaba, que se fue hasta Rusia, ¿no? Creo que se fue hasta Rusia en busca de nuevos aires, pero creo que le habían mandado hasta el frente. Pero bueno, ya está de vuelta por acá el gran Darwin Ramírez. Volvió con los brazos abiertos, le recibieron nuevamente en Corporación Casbe. Ahí está el gran Darwin Ramírez. Gran abrazo para toda esa gentita, ¿eh? Saludos para los chicos que están chambeando, para Sixto, para Alex Peter, para Ángel Helder, para Hans, para Huber, para Dinger, para Leandro. Está el gran Darwin Ramírez, que volvió desde Rusia. Y también está el gran soltero codiciado por la veneca Fidel. Buena, Fidelito. Bajo la atenta supervisión de mi privazo Ronnie Salas. Un gran abrazo, primo. Déjate ver, por favor. 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

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Una tarde de miércoles. Miércoles, miércoles.

0: habilitado para que envíes tus saluditos, ¿eh? Atención, 965-67-3668 es el WhatsApp, 965-67-3668. Repórtate, escríbenos. Oye, corren las apuestas. Arrancó ya el partido universitario frente al Nacional. Bueno, en el marco de la quinta fecha del grupo B de la Copa Libertadores. ¡Y dale,
1: Para que lo baile, mi amor!
0: Corren las apuestas, mi querido.

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0: Atención, la hora en todo el país. 5 de la tarde con 25 minutos. A esta hora tenemos contacto con los chicos de la móvil. La Loreto Móvil está premiando la sintonía. Llano Rojas, si me escuchas, adelante, Llanito.
1: Por supuesto, García, el DJ, me escucha nítidamente, ese caballero, por favor, quiero que me respondas.
0: Así es, mi hermano, perfectamente, dale, dale, dale con todo.
1: Ya, te comento que estoy en el asentamiento humano 21 de septiembre, y acá un grupo de mami están comiendo su Juan, escuchando la radio, algunos aquí están comprando su bingo insuperable, porque el sábado 30 estamos en el Tropical Club Escoa, ya saben, así que todos vayan a comprar su cordón de bingo en la radio y también en el Loreto Móvil. Señora, desde muy temprano me cuento que estoy escuchando el Loreto.

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1: Ahí está, todas las tardes también Radio Lorote y su programa número 1. A ver, otra señora por acá, mamita linda, ¿qué radio escucha?
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1: Ahí está.
2: Insuperable.
1: Ahí está Rúcal aquí, señora. Por acá el churro, churro también. ¿Están vendiendo churro o no venden churro?
2: Sí, vendemos churro. 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
1: ¿Qué radio?
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1: número 1. Aquí se la respuesta acá, otro palo, que se va a los días, se va a los días, se va a los días, se va a los días, se va a los días, se va a los días, se va a los días, se va a los días, se va a los 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

Atención, la hora en todo el país, 5:42. 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Y para bailar, para vacilarnos, Esaú Suárez, Tony Rosado.

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Atención, la hora en todo el país, 6 de la tarde con 4 minutos, 6 y 4. A ver, tengo por acá saludos. Hola, saludos para el profesor Walter Torres, el popular papá, la gente de Santo Tomás, a todo volumen, escuchando Radio Loreto. Saludo para Walter Torres, el popular papá, la gente de Santo Tomás. Saludos también para el bebito Peter, que ya está de vuelta al volante otra vez. Uy, cada rato vuelve. Saludos para el carrito 892, Transporte Escuela. Saludos para la gente de Transporte Escuela. Hola, buenas tardes. Estoy esperando mi cartón de bingo. Dice, sí, 3 luquitas nomás te cuesta. 3 solcitos aquí en Estudios de la Radio, Arica 228. La gente de la móvil no puede ir. Se ha pinchado la llanta. Oye, ¿quién bota tachuelas? Tachuelas por aquí, tachuelas por allá. Los parchadores paran llenito. Ay, ay. Antes, cuando se pinchaba tu llanta, era cuerno, ¿no?

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soy rebelde. 6:49. Hemos recordado los Retro Hits en la radio número 1.

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0: Dice por acá, saludo para la familia Ayas Ríos. Saludo para la familia Coquinche Rolling. Saludo para la familia Salazar Tapujima, desde Torres Causana, en la frontera Perú-Ecuador. A todo volumen, escuchando la radio, chévere. Acá nos vamos a novedades, Angelito. 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Y a las 9 de la noche el partido por la Copa Libertadores. El Sporting Cristal frente a Junior. ¿Ah? Ahí en Barranquilla, Colombia. Vamos con la raza celeste. Vamos que sí se puede. Vamos, vamos. Se me cuida.